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1: Y a solo 6 de la tarde con 2 minutos y nos complace en este momento saludar a la doctora Janet García, que la tenemos en la línea telefónica y nos va a platicar de uno de los productos de Tehuacán que nos sigue alimentando y cuidando, mi estimada cachorra.
0: 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Adelante, doctora, buenas tardes.
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0: Muchísimas gracias, doctora, por esta información.
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1: Vámonos mientras con más música, señores, porque de eso se trata. Ya se antoja con este calorcito que el clima anda bien cambiante, andar bien pedernal, ¿eh?
0: Ya borracho.
1: Oh, déjalo. Ya borracho. Ese se va a hacer un hashtag para el viernes, ¿eh?
0: Oh, de
1: hecho. Yo ya borracho.
0: Ah, ya borracho, me le encuero. Hablo a mi ex.
1: Yo me encuero y me aviento a la piscina.
0: Sí,
1: es herencia de grandes, aquí nomás en La Mejor.

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1: Ya son las 6 de la tarde con 25 minutos. Esta pregunta es muy cotidiana de los mexicanos, cachorra, y los tehuacaneros y de la región. Y es que muchos en algún momento hemos andado en apuros. Dime si no. Siempre. Es que si los frijoles ya se cocieron, andamos en apuros. Que si el niño ya salió de la escuela, vas corriendo por él. Que si a lo mejor tú ya tienes que ir a dar clases porque eres maestro también. Que si eres alumno también.
0: Es que siempre dejamos todo al último.
1: Exacto, pero a veces existen esos apuros que nos vuelven locos. Por ejemplo, de este lado ya nuestra querida Guille nos dice: ando en apuros cuando ya no tengo dinero para los gastos de la semana y tengo que pagar el Netflix.
0: Es que lo primero.
1: Exactamente.
0: Dice, y apenas fue la quincena.
1: Podrán chillarme las tripas, pero la película y la serie coreana no me la pierdo. Ando en apuros cuando mi mamá dice: tenemos que hablar, y no me acuerdo qué hice.
0: Aquí dice: ando en apuros cuando se me olvida dónde dejé el celular y lo estoy buscando con el celular en la mano.
1: Por este lado nos dicen: ando en apuros cuando ya es 28 del mes o 30 y me llega el te deposito la otra semana de mi cliente.
0: Dice: ando en apuros cuando salgo de bañarme y escucho que ya llegó el Uber.
1: Ando en apuros cuando abro la cartera y solo hay tickets del Oxxo y un peso.
0: Ando en apuros cuando me despierto y me doy cuenta que ya se me hizo tarde para ir a trabajar.
1: Este en algún momento alguien nos ha pasado, cachorre. Ando en apuros cuando me toca baño público y no hay papel ni de escoger. Y ya me tocó en un súper, ¿eh?
0: Dice, y agarro uno que ya está usado. No.
1: Acabamos de hacer confesión.
0: No, ¿qué dice?
1: Se pasó de verdad. Ya te decía yo por qué tu mano olía raro.
0: No.
1: Ando en apuros cuando digo: ahorita voy, hace 3 horas y mi jefa ya me mandó 4 mensajes. Ando en apuros cuando me quedo dormido y la neta llego a la chamba.
0: Oh,
1: corriendo.
0: Sí, y me hago 5 minutos y se llega.
1: ¿Qué dice la banda? Bueno, ¿ando en apuros cuando?
0: Ando en apuros cuando el profe dice: saquen una hoja para el examen sorpresa.
1: Ando en apuros cuando me quedo dormido en la combi. Sí. Y me llevo hasta otro pueblo que no conozco.
0: ¿Armando?
1: Oh, a mi amigo Armando va a estar hablando. Ando en apuros cuando el micro pasa y grito: bajan, pero se sigue de largo, dice, similar.
0: Ando en apuros cuando estoy a dieta y me invitan tacos.
1: Ok, ando en apuros cuando me despierto 5 minutos antes de entrar a la chamba o a la escuela y vivo en Tehuacán, hora pico.
0: Tú dinos, ¿cuándo es que andas en apuros?
1: Aquí nos vamos a interactuar en el hashtag para toda la raza. Anda en apuros, ¿cuándo?
0: Coméntanos.
1: Vámonos mientras con más música, señores. Es el estilo de Avi Quintanilla y los Cumbia Kings.
0: Fuego.
1: Se llama
0: Fuego.
1: Tremendo rolón y que recuerda escuchas en las noventeras con Maricho de García.
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0: 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Ya están comentando más aquí. El buen Lázaro dice: ando en apuros cuando se me afloja el mastique.
1: Suele pasar, ¿eh? Oye, ay, ando en apuros cuando abro el refri y solo hay un limón, salsa Valentina y esperanza.
0: Y toca, pues, rifársela con eso.
1: Chis, vámonos mientras con más. Pero después de la pausa, aquí nomás, ¿estás escuchando?
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1: Me enamoré, así lo dice Aarón y su grupo Ilusión. Ando en apuros cuando me echo una pestañita de 5 minutos, según yo, y termina siendo de una hora.
0: No manches.
1: Y ya voy
0: no
1: tarde al trabajo aquí. No, la neta. Ando en apuros cuando estoy viendo el Facebook y se me hace tarde para hacer de comer, dice la señora Irma.
0: A todas las amas de casa también.
1: Exactamente. Pues mientras, señores, aquí nomás ya los conoce, son los Cachorróscopos.
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1: Estamos en el mero. Oye, no manches, hasta tu incienso sí funcionó, ¿eh? Me está relajando,
0: sí,
1: ¿eh?
0: Sí, estoy flotando.
1: Y la caguama que me diste hace rato.
0: Es escorpión, dice.
1: ¿Eh? A ver, el signo de escorpión, terminación 06.
0: ¿Cómo te va a ir este mes de junio?
1: Dice, yo que ando en apuros, dice. Dice,
0: tu intuición estará más fuerte que nunca. Confía en tus instintos para resolver situaciones personales y laborales. También va a ser un mes favorable para cerrar ciclos y comenzar nuevos proyectos.
1: El signo de Virgo, dice, ando en apuros, soy Virgo.
0: Virgos, la organización será clave para aprovechar al máximo este mes, verás avances en temas que parecían estancados y sentirás mayor tranquilidad al poner en orden tus prioridades.
1: Dejarás de andar en apuros si te organizas. Ya ves, ya ves. Ah, ver, pero no.
0: Por aquí, Leo, ¿cómo te va a ir en junio?
1: Leo, bien. Leo,
0: tu confianza te abrirá puertas durante junio. Habrá oportunidades para destacar y recibir reconocimiento por tu esfuerzo. En el amor, alguien podría sorprenderte con un detalle especial.
1: Ay, por favor, ya les encargo. Los hombres también recibimos flores, Ahí les encargo,
0: Sí, sí, sí. A ver, vamos con el siguiente.
1: Signo de Aries y el último. Terminación 23.
0: Junio llega con mucha energía para que tomes decisiones que habías estado posponiendo. Habrá oportunidades para avanzar en el trabajo, estudios o proyectos personales. En el amor, la sinceridad será tu mejor aliada.
1: Dice, solamente no aceptes el anillo.
0: Pero ¿cuál es?
1: ¿Cuál de todos?
0: ¿Cuál de todos los anillos?
1: El anillo para cuando dice la canción, ¿no? Ya son 15 minutos y las 7 de la noche. Recuerden que estamos en redes sociales como La Mejor FM Tehuacán. La música sigue avanzando, rico, y de eso se trata, ¿no? Esta canción que traemos a continuación es un tema llegador. ¿Cómo se llama, cachorro, este tema?
0: Día 730.
1: Y este tema es de la frescura musical de México. Es Intocable en La Mejor FM.

0: 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Acabamos de escuchar Día 730 de Intocable, que nos recuerda el dolor que viven muchas familias cuando un ser querido desaparece. Es una historia que habla de esperanza, de amor incondicional y de la importancia de no olvidar a quienes siguen siendo buscados, porque detrás de cada ausencia hay una familia que sigue contando los días y esperando volver a abrazar a esa persona.
1: Y es que esta canción está basada en hechos reales de las muertas de Juárez. De hecho, está basado el contexto de... Exactamente, muy reflexiva. Y también platicamos de Devani, ¿no? En su momento...
0: Todas las madres buscadoras.
1: En su momento, también. Las madres buscadoras también, ¿no? Y de Devani. Pero bueno, la canción de lucha la interpretó Intocable, Día 730, ¿no? Creo que es así la canción, ¿no? Pero bueno, estamos llegando a la recta final, señoras y señores. Muchas gracias por habernos acompañado. Mañana regresamos con más Despapalle en la Rimón de 5 a 7. Se quedan instantes ya con Marichuy García, quien arma la fiesta hasta el amanecer, ¿eh? Ella te picha las rolas perronas, ¿eh?
0: Ella está hasta la 1 de la mañana. Ah, no, hasta las 12 de la mañana.
1: Ella está hasta las 6 de la mañana. Se queda cuidando todo este...
0: Las rancheras, a lo mejor.
1: Las rancheras. Se escucha a las 4 de la mañana las rancheras, a lo mejor. No, es cierto, no. Esa es la niña que se aparece aquí en cabina. Pero bueno, nos escuchamos mañana, si Dios lo permite, con Alma Sánchez, la Cacharro y un servidor Gatuno. Y recuerden que mañana yo me estoy colando el guateque con Marquinho y nomás a las 6 de la mañana.
0: Tú estás en todos lados.
1: Estamos en todos lados. La verdad, necesitaba dinero, mi patrón. Le dije, ¿sabe qué? Deme más chamba.
0: Gracias, patrón, gracias.
1: Y mandó a descansar al Flaco como a París. De hecho, bueno, lo mandó a París. Y Flaco, ahorita anda como por Europa.
0: Te vemos el siguiente mes.
1: Dice que anda buscando espíritus gringos o de otros lugares.
0: Anda en panteones.
1: Anda en panteones. Pero de otros lugares caros. ¡Ah!
0: Eso te lo esperaba.
1: Estoy en un panteón. ¡Uy, qué triste! Pero en París. Vámonos, señores. Nos despedimos. Que tengan una excelente noche. Y este tema es de una agrupación que estuvo presente con gran éxito en el duelo de acordeones.
0: Así es.
1: ¿Sabes de quién se trata?
0: ¿De quién?
1: Es el grupo Quintana.
0: Se puso a todos a bailar.
1: No manches, las redes sociales se volvieron locas con estos vatos, ¿eh?
0: Vayan a revivir los momentos a través de redes sociales.
1: Hicieron show, son showmen estos vatos, ¿eh? Aquí nomás.
0: En la mejor FM.

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1: La noche ha caído y es momento de que estas criaturas del Señor se vayan a lavar, a barrer y trapear. Nosotros nos vamos a recargar de buena vibra y amenazamos con regresar. 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

Y aquí nomás, en la mejor FM 100.7, buenas noches, bandita, ¿cómo les va? ¿Qué tal estuvo su fin de semana? Yo soy Marichuy García, muy contenta de estar con todos ustedes a través de la frecuencia 100.7, la mejor FM, Tehuacán. ¿Qué te parece que iniciamos con muy buena música? Que me maten las penas de Pancho Barraza, se solicita de Luis Ángel el Flaco y Gerardo Coronel. Aquí estoy, lo más nuevecito, el poder del norte y de 2 a 3 con Ali Teles y su grupo Los Telechicos. Acompáñame de aquí hasta las 0 horas. Ahora, ¿qué te parece si hacemos sonar a Frontera y Le Va a Doler? Aquí nomás, en la mejor FM, Tehuacán.

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0: aquí nomás, en la mejor FM 100.7, Mentiroso, La Casetera. Antes, Para Que Ya No Duela, del grupo Duelo. Aquí nomás, en la mejor FM, Tehuacán.
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0: Y aquí nomás en la mejor FM 100.7, bandita, ¿cómo están sintiendo el día de hoy entre lluvia, calor y toda la cosa? Les cuento que ya empezó oficialmente la temporada de huracanes, ¿eh? Pero bueno, fíjense que andaba viendo en redes sociales y me encontré algo que tiene que ver, pues, a todo el mundo con el ojo cuadrado. En Michoacán, específicamente en un lugar llamado El Salitre, resulta que la tierra empezó a respirar y sacar lodo calientito. Así como lo escuchan, la gente andaba asustada pensando que venía un volcán o que se iba a abrir la tierra. Pero tranquilos, ya salieron los meros meros de la UNAM a calmar las aguas. Y obviamente dijeron que pues pa' nada, ¿no? O sea, que no era cierto. Pero lo que sí es que no es ningún monstruo en la tierra, sino un pozo de lodo. Imagínense la sorpresa. El agua abajo de la tierra casi alcanzó los 100 grados centígrados, así como lo escuchan, 100 grados centígrados. Y bueno, eso, o sea, estaba a nada de hervir para unos buenos tamalitos. El chiste es que abajo hay ceniza volcánica vieja que se calentó con el agua de las lluvias y ¡sopas! Se armó este atolito de lodo. Lo bueno es que dicen los expertos que ya se va enfriando solito, así que no hay por qué preocuparse. Así que ya se la saben, la naturaleza a veces se pone de antojo y nos saca cada susto. Y obviamente, pues así es como la madre tierra nos demuestra que está viva y aquí y en todas partes. Bueno, después de esta nota en la que a muchos nos dejaron boquiabiertos con ese video, si tú lo quieres ver, yo te lo comparto a través del WhatsApp 238-152-8794. Échame un WhatsApp, dime, ponme la palabra video, yo te regreso este video que está de verdad sorprendente, porque de pronto a muchos y a propios extraños hizo pensar, como dicen, que era un volcán o hasta un geyser. Pero bueno, para sustos y dolores los que nos da el amor cuando ya no nos quieren, ¿a poco no? Si tú pierdes nada, ya anda con que se enfría la cosa como este pozo, dile bien claro. No me digas que me das. Los dejo con el mero mero, el consentido Julio Preciado.

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Y aquí nos, en la mejor FM 100.7, una clásica para recordar, Capaz de la Sierra con La Vecinita. Estas rolas las puedes escuchar en punto de las 9 de la noche, de las 9, de las 10 de la noche, cuando escuches las noventeras de La Mejor. También, ¿Quién eres tú?, Yuri y Víctor García, naturalita de Josy Cuen, Jorge Medina y Jorge Celedón. Pues bien, bandita, ¿qué les parece si continuamos disfrutando de estas dos horas de buena música? Aquí viene Más Linda, es Plan de Escape, Kevin Ortiz, aquí nomás en La Mejor FM, Tehuacán.

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0: empezó con colaboraciones con Peso Pluma, con Junior H, con el mismísimo Nata, ¿verdad? Y después lo vimos con éxitos hasta como ese de Lady Gaga, ¿verdad? Que cantó y que pegó muchísimo. Canciones que lo lanzaron, ¿verdad? Como una figura de las más importantes del regional mexicano. Ahora, bueno, pues se está incrementando lo que viene siendo su repertorio junto con Jennifer López. Pero aparte de eso, o sea, hay que entender una cosa. Gavito Ballesteros no es improvisado. O sea, aunque está bien joven, el sonorense dice, pues es que yo le sé rascar a la guitarra, al pianito, ¿verdad? Al acordeón, o sea, toca varios instrumentos y entiende algo importante, la producción musical, es que eso es básico, ¿verdad? Digo, es hermoso ser intérprete, pero ser músico, ese es otro tema, ¿verdad? Y Gavito Ballesteros tiene las dos cualidades. Es músico, es intérprete y le sabe también al negocio, porque eso de estar trabajando directamente en colaboraciones con mujeres como Jennifer López o artistas como el Junior H o como el Nata, olvídate, es lo que hace que su talento se proyecte a otros niveles. ¡Corta!
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aquí nomás en la mejor FM 100.7. Qué buenas rolitas estamos escuchando para iniciar esta segunda hora. ¡Ey! Sonamos en coma inducido con Los Recoditos, Bebé Dame, con Fuerza Régida y Grupo Frontera. Y todo lo fue con Lenin Ramírez. ¿Qué te parece si me acompañas en esta hora? Y te cuento que más adelante platicamos un poquito de toda la logística que se llevará a cabo previo a la inauguración del Mundial. Así que prepárate, mientras tanto es Calibre 50, Banda Carnaval y Gente Batallosa. Aquí nomás en la Mejor FM 100.7.

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0: Mejor FM 100.7 es el sabor de Luis Enrique. Yo no sé mañana, mándame la UMI de Bebo Garza. Y así fue con Majo Aguilar. Buenas noches, 8:29.
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0: Y aquí nomás, en La Mejor FM 100.7, aquí les van los datos más curiosos de la noche. Y hoy nos ponemos las camisetas y de la selección, porque vamos a hablar del fiestón que se viene en el Estadio Azteca para la inauguración del Mundial. Así que agárrense. Punto número uno. El Coloso de Santa Úrsula va a ser una hombrada que nadie en todo el planeta ha logrado. Será el primer estadio en toda la historia en inaugurar 3 mundiales. Sí, así como lo escuchaste, 3 mundiales serán ya inaugurados precisamente en este maravilloso espacio que tú y yo conocemos. Desde el Pelé, el de Maradona y ahora el de nosotros. Por otra parte, olvídense de andar desvelados, aunque el partido arranca a las 3 de la tarde, la fiestota de inauguración va a empezar desde las 11:30 de la mañana, así que vayan pidiendo el día en el jale, porque esto, sí señoras y señores, va para largo. Por otro lado, punto número 3. La seguridad va a estar más perrísima que nunca. Van a desplegar a más de 3,000 policías, o sea que si ni se te ocurre meter tu contrabando, porque te apañan y bebé no sabes cómo va a estar. 4. ¿No alcanzaste boleto? ¡No llores! Van a armar el Fan Festival en el Zócalo Capitalino y en muchas partes de la República Mexicana. Pantallas gigantes, comida y ambientazo para que

0: sientas que estás en el meritito estadio. Punto número 5. El Azteca va a quedar irreconocible. Le van a meter una remodelación tan perrísima que va a estrenar pantallas LED gigantescas, luces que bailan al ritmo de los goles y zonas VIP que ya quisiera un rey. O sea, lo van a dejar bien tuneado, limpicito y desbesado por completo de su antigua imagen. Pues bueno, ya estaremos esperando precisamente la inauguración. Y hablando de cosas que quedan bien desbesadas, listas para estrenar amor, ahí les va este rolón para que se les mueva el esqueleto. Los dejo con el Bebeto, aquí nomás en la mejor FM 100.7, es Desbesada.
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0: De Noche de Brujas con la Noche de la BC, Aguántame de la MS con Sergio Lizárraga y el Chadi, y Mis Llamadas de Junior H y Gael Valenzuela. Ha llegado el momento de hacer una breve pausa, pero regreso contigo en unos instantes a acompañarte en punto de las 10 de la noche para disfrutar de las noventeras. Te dejo con esto que se llama He Seguido Tus Pasos. Es Grupo G y Sonido Famoso. Aquí nomás en la mejor FM, Tehuacán. Buenas noches.
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0: canciones del 35 aniversario, volumen 1, así se llama su más reciente material. Bueno, pues él, la verdad es que en la sencillez total se presentó en Hermosillo, en las fiestas del PITIC 2026, en donde pues en el Foro Plaza Alonso Vidal se sube con piso 21, ¿verdad? Y la gente, bueno, se alborota de lujo, bien por Pancho, necesita él siempre mantener ese ejemplo de humildad y sencillez que una vez, ¿verdad?, perdió, pero que recuperó, mira, a puro corazón y aprendizaje. ¿Cómo de que no? Por eso es maestro. Si no, no sería. Tuvo que levantarse de lo más difícil para poder decirle a las nuevas generaciones cómo se hace y cómo se triunfa. ¡Corta!
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0: hacemos la producción. O sea, no se vieron pues en el estudio los compitas de Low Clica y la esencia con Yaritza, ¿verdad? Pero lo hicieron bastante bien, no se lo pierdan. So bella. ¡Corta!
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1: 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Damas y caballeros, sean bienvenidos a Las Noventeras de la Mejor FM. Porque la buena música no tiene fecha de caducidad. Aquí nomás te armamos un playlist con la voz más alegre y noventera del cuadrante. Marisol García, hasta la medianoche. En Las Noventeras de la Mejor FM 100.7. ¡Comenzamos!

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1: Y aquí nomás en la mejor FM 100.7. Buenas noches, vida. Buenas noches a todos y a todos los que ya están listos para abrir el baúl de los recuerdos. ¡Qué cosa tan más hermosa! Bienvenidos a las noventeras. Pues, con el corazón en la mano y una lista para viajar en el tiempo, ¿qué les parece si nos preparamos para sacudir la polillita con puros recuerdos? Repórtense ya a la sintonía, manden sus saludos al WhatsApp de la estación y pidan esa rola que les mueve el piso. Aquí estoy esta noche para complacerte en el 238-152-8794 o en el 238-38-232-40. Es momento de que vayamos armando el playlist de la noche y, por supuesto, disfrutar de las noventeras de la mejor FM. Iniciamos el viaje en el año 1993, cuando la revolución de Emiliano Zapata nos hizo suspirar con Mi Forma de Sentir, de un álbum llamado Hoy Como Ayer. Originalmente, esta rola era de los años 70 en una versión rock, pero en los 90 la hicieron grupera y se volvió santo clásico de los enamorados. Después de ahí, para las mujeres empoderadas, llegó el 97 con la reina Ana Cirre, que nos regaló Eres Casi el Hombre Perfecto. La letra no es de desamor, habla de un hombre ideal, pero con un pequeñísimo defecto. Imagínese nomás. Pero si de fiesteros hablamos, desde Argentina llegaron los Auténticos Decadentes, quienes en 1989 presentaron el álbum Milagro Argentino. Romperían todos los esquemas en el 90 con Loco, que tú y yo, mucha gente la conoce como Tu Forma de Ser. Su vocalista, Cucho Parisi, confesó que la escribió inspirándose en esas personas que, aunque tengan mil defectos, su personalidad te vuelve loco, loco, loquísimo. Pues bien, quédense bien pegaditos porque ahí viene lo mejor. Vamos arrancando esta noche con buena música, buenos recuerdos y yo empiezo a escuchar tus WhatsApp audios. 238-152-8794. Esto se va a petición de esta noche hasta la Colonia México. Y pues gracias por estar con nosotros. Abramos pues con el año 1997. Es Aarón y su grupo Ilusión. Y a bailar para recordar. Y no voy a llorar. Aquí nomás en la Mejor FM, Tehuacán.
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0: En la Mejor FM 100.7. Estamos muy contentos en la Mejor FM 100.7 de que te hayas pasado sensacional el mes de mayo, pero ya viene este mes arrancando con muchas sorpresas. Y preparen el pañuelo porque se vale llorar. Escuchamos del año 1981 de un disco llamado Confidencias. ¿Se acuerdan que usábamos esos peinados altísimos con harto spray? Bueno, directo de la radio, Rocío grabó esta joya sufriendo de verdad en el estudio porque extrañaba un chorro a su natal España. Por eso se siente ese dolor tan real con La Gata Bajo la Lluvia. Y también, para iniciar, escuchamos Cómo Me Haces Falta de Los Bukis, que ha sido versionada un montón de veces en un montón de voces. Pero limpiémonos las lágrimas porque el dolor de una gata bajo la lluvia pasamos a la caricia del amor que te eriza la piel. ¿Qué te parece si escuchamos a Jerry Rivera? Nos ponemos bien románticos y hagan memoria. ¿A quién le dedicaron en la secundaria esta canción? ¿Quién fue su primer amor de los 90 al que le cantaron suave? Aquí nomás, en la Mejor FM 100.7.
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0: Y aquí nomás en la mejor FM 100.7, una clásica para recordar. Y qué bueno, iniciamos con Mi Vida Sin Ti y ellos, Los Temerarios. Esto que acabas de escuchar fue meternos en una máquina del tiempo y viajar a 1997. Ese año cuando salimos a las calles con nuestros pantalones de mezclilla bien acampanados y el Discman en la mano. Cristian Castro revivía el clásico de Camilo Sesto y nos puso a todos a suspirar con Buenos Días, Amor. Por supuesto, de esta chulada de romance, de una dulce mañana, pasamos a la pasión. Eso es que amamos el secreto y la locura. Y de locos enamorados hablamos, los amos de la onda grupera. A ver, hagan memoria y pónganse nostálgicos. ¿En qué baile? ¿A qué quinceañera le apretaste el paso con la banqueta? Llegó Liberación para hacernos vibrar. Quédense conmigo a las noventeras de la mejor FM 100.7 y volvámonos locos. Ese loco soy yo.
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6: Flachazo grupero con el reportero. Oye, pues bueno, hay que hablar de este álbum homenaje a don Vicente Fernández. Participan diversas estrellas. Esto es muy interesante, ¿verdad? Porque el Potrillo, pues es quien está promoviendo el legado de don Vicente. Y rendirle un homenaje siempre es importante porque es traerlo al presente. Que esté aquí vivo entre nosotros, musicalmente hablando. Por supuesto, ¿verdad? No vayan a creer que es a través de Moni Vidente, ¿verdad? Y que va a hacer que se aparezca, pues, en fantasma don Vicente. ¿Está loco? Ya me dio hasta miedo. No, pero es el homenaje, pues. Y como te decía, participa la familia Nodal Aguilar, que no deja de ser, pues, motivo de chisme, pero eso será en otro flashazo grupero. ¡Corta!
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0: quiero más en la mejor FM. FM. ¡Qué bonito es recordar, bandita! ¡Qué bonito es volver a vivir! Y por supuesto, bienvenidos a la segunda de las la segunda hora de las noventeras en la mejor. Pónganse bien cómodos porque estamos destapando el baúl de los recuerdos con un montón de joyitas. 1999 nos recordó esta canción de Los Acosta de su álbum Nostalgias, donde venía esta canción llamada Una Novela. Esta la compusieron inspirados en un romance real de la secundaria que terminó mal, muy mal, ya lo escucharon. Y del sentimiento grupero nos pasamos al rock mexicano. Era 1992 cuando Café Tacuba lanzaba su disco homónimo y nos pusieron a corear Las Batallas. Es el resumen perfecto del famoso libro Las Batallas en el Desierto de José Emilio Pacheco. Pero para los adoloridos, el rey del acordeón nos presentó en el año 1990, Tragos Amargos. Originalmente lo compuso el gran Freddy Martínez tras una noche de copas donde un amigo le lloraba un amor perdido. Y Ramón Ayala supo interpretarla de manera magistral. No se me muevan porque ahí viene más música. Arrancamos con toda nuestra segunda hora. Y gracias por seguir pegaditos a la radio. ¿Qué les parece si le entramos de lleno a la nostalgia popera? Con el año 1988, el disco Timbiriche 8 y 9 llegaría a quebrarnos la voz con esta canción titulada Con Todos Menos Conmigo. Aquí nomás, en la mejor FM, Tehuacán.
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0: empezó con colaboraciones con Peso Pluma, con Junior H, con el mismísimo Nata, ¿verdad? Y después lo vimos con éxitos hasta como ese de Lady Gaga, ¿verdad? Que cantó y que pegó muchísimo. Canciones que lo lanzaron, ¿verdad? Como una figura de las más importantes del regional mexicano. Ahora, bueno, pues está incrementando lo que viene siendo su repertorio junto con Jennifer López. Pero aparte de eso, o sea, hay que entender una cosa. Gavito Ballesteros no es improvisado. O sea, aunque está bien joven, el sonorense dice, pues es que yo le sé rascar a la guitarra, al pianito, ¿verdad? Al acordeón, o sea, toca varios instrumentos y entiende algo importante, la producción musical, es que eso es básico, ¿verdad? Digo, es hermoso ser intérprete, pero ser músico, ese es otro tema, ¿verdad? Y Gavito Ballesteros tiene las dos cualidades. Es músico, es intérprete y le sabe también al negocio, porque eso de estar trabajando directamente en colaboraciones con mujeres como Jennifer López o artistas como el Junior H o como el Nata, olvídate, es lo que hace que su talento se proyecte a otros niveles. ¡Corta!
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Y aquí nomás, en la mejor FM 100.7, con esto recordábamos la voz de Daniela Romo, pero quien en realidad escribió esta rola, pues obviamente ya lo escucharon, de la voz de su autor, precisamente Juan Gabriel. Antes a Selena con Fotos y Recuerdos, qué bonita canción y qué hermoso momento. Y obviamente pues acariciamos el alma en el año 1986. Esta canción estuvo en el primer lugar del Hot Latin Songs de Billboard durante 14 semanas. Y bueno, del suspiro profundo de un amor que ruega ser correspondido, vamos a pasar esa chispa mágica que te enciende el corazón al primer instante. Porque hay miradas que tienen luz propia, mi raza. Aquí con ustedes nos electrizamos, sí, con ella. Es Lucero y electricidad. Aquí nomás en la mejor FM, Tehuacán.

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0: Y aquí nomás en la Mejor FM 100.7 estamos cerrando esta maravillosa noche de lunes, iniciando un maravilloso mes en tu compañía. Soy Marichuy García, buenas noches y pues casi feliz buen nuevo día. Gracias por escuchar. Iniciamos este bloquecito con notas de la sociedad. Luego nos fuimos a escuchar una rolita bien ochentera. Nacho Cano de Su Puño y Letra, Mecano, la voz de Ana Torroja y La Fuerza del Destino. Una canción maravillosa que de verdad nos demuestra cómo de pronto en esta vida estamos conectados unos con otros. Y a pesar de muchas dificultades, las cosas cuando fluyen, todo se transforma. Y claro, una vieja canción de amor con Brindis. Soy Marichuy García y ha llegado el momento de decirte hasta mañana. Que pases una muy feliz noche y un maravilloso mes. ¿Qué te parece si cerramos este día con algo a cargo del señor Miguel Bosé? Esto se llama Nena. ¡Disfrútala! Y claro, besitos de casi martes. ¡Feliz inicio de mes! Aquí nomás, en la Mejor FM 100.7.
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3: Revista del Consumidor Radio.
4: Tienen más de 4,000 años de historia, pero ¿sabes realmente qué contienen las salchichas que pones en tu mesa? Hoy te traemos el estudio de calidad de salchichas. Quédate para conocer todo sobre él.
3: Además, te explicamos qué paso seguir cuando un producto falla y el proveedor se niega a responder por tu compra. No olvides que la garantía es el respaldo legal que asegura que tu inversión está protegida.
4: ¡Acompáñanos!
5: Revista del Consumidor.
3: Las salchichas son un alimento cotidiano en la despensa de muchas personas, debido a su accesibilidad económica y practicidad. Pero, ¿sabes cuál es el origen de este embutido? Este se sitúa en Mesopotamia, en el año 2000 antes de nuestra era.
4: Hoy en día, las salchichas están hechas principalmente de carne y agua. De hecho, el agua puede representar hasta el 70% del producto final. Dependiendo del fabricante, también se les llegan a adicionar harinas, féculas, almidón o soya.
3: En el mercado existe una gran variedad, pero hay un detalle al que debes prestar mucha atención. ¿Sabes cuál es la diferencia entre una salchicha con pavo y una de pavo? Suena casi igual, pero no lo es. Cuando la etiqueta dice con pavo, significa que es una mezcla de pollo y pavo. El fabricante está obligado a declarar qué porcentaje de pavo le añadió. En cambio, si dice de pavo, significa que toda la carne que contiene proviene exclusivamente de esta ave. Eso sí, tome en cuenta que la cantidad total de carne en el producto siempre dependerá de la fórmula de cada marca.
4: El Laboratorio Nacional de Protección al Consumidor revisó diversos productos para verificar sus aportes nutrimentales y el cumplimiento de su regulación. Se analizaron 37 productos, 8 Viena o tipo Viena, 7 de pavo, 7 con pavo, 1 de pechuga de pavo, 3 para hot dog, 3 de pavo para hot dog, 2 con pavo para hot dog, 4 Frankfurt y 2 para desayuno.
3: Se verificó toda su información comercial, la cual se encuentra en las etiquetas de cada producto. Estas tienen que cumplir con los requisitos de la norma oficial mexicana.
4: También se evaluó su calidad sanitaria, verificando la ausencia de agentes patógenos, como la salmonela, ya que son un riesgo para la salud.
3: Asimismo, se determinó la cantidad de nutrientes, como proteína, grasa, carbohidratos y agua. Estos nutrientes son esenciales para el funcionamiento de nuestro organismo, ya que le proporcionan energía.
4: Igualmente, se verificó que su contenido no excediera la cantidad de nitritos permitidos. Estos se utilizan como conservadores para inhibir el crecimiento de bacterias dañinas y mantienen el color rosa de los embutidos.
3: Se determinó la presencia de sodio y se verificó que coincidiera con el contenido declarado en la etiqueta. Finalmente, se calculó el aporte calórico por cada 100 gramos de producto.
4: Los resultados fueron los siguientes. Primero, debes saber que debido a que los embutidos suelen presentar cantidades elevadas de sodio, todos los productos resultaron con exceso de este mineral. Todos pasaron la prueba de calidad sanitaria, además de cumplir con el sodio y contenido neto que declaran.
3: Las salchichas que contienen más nitritos de lo permitido son dos de la marca Buffard, de Viena y Frankfurt, y Parma Savory, de pavo.
4: Los productos que no son veraces en su información comercial y declaran más proteína o grasa de la que contienen son las salchichas Viena de las marcas Buffard y Capistrano Clásica, las de pavo de Bernina, para hot dog de Buffard y para desayuno la marca Obertal.
3: Los productos que destacan tener pavo, pero contienen muy poco, son las marcas Swan Premium y Kir con pavo. Aunque destacan el ingrediente, solamente contienen el 4% de este cárnico.
4: Si vas a comprar salchichas, lo mejor es que sigas estas recomendaciones. Lee la etiqueta, revisa la fecha de caducidad y los ingredientes. Asegúrate de elegir el producto que deseas. La salchicha de pavo tiene el 100% de este tipo de carne, mientras que la que dice con pavo tan solo tiene del 4 al 25%.
3: Evita romper la cadena de frío. Deben colocarse hasta el último en tu carrito y ser lo primero en guardarse en el refrigerador al llegar a casa. Verifica los ingredientes. Si tienes alguna alergia, es importante revisarlos antes de la compra.
4: También consulta a tu médica o médico, ya que estos productos tienen cantidades elevadas de sodio y no es conveniente que las personas con hipertensión lo consuman.
3: La recomendación de la OMS para adultos es no rebasar los 2 miligramos diarios, es decir, menos de 5 gramos o una cucharadita de sal. En el caso de niñas, niños y adolescentes entre 2 y 15 años, esta cantidad debe reducirse aún más, ajustándose a su edad y sus necesidades energéticas.
4: Compara precios y calidad. Recuerda que cuidar tu consumo es cuidar tu salud y tu bolsillo.
1: Revista del consumidor.
4: Es normal que, al estrenar un producto, sintamos esa emoción de haber hecho una buena inversión. Pero, ¿qué ocurre si lo que acabamos de comprar presenta fallas o defectos de fábrica?
3: Lo primero es mantener la calma, ya sea porque un artículo no coincide con lo que se prometía en la etiqueta o porque esa licuadora nueva dejó de funcionar a la tercera vez. Es común sentir que nuestra confianza y nuestro dinero han sido vulnerados.
4: Pero, si ese producto sale defectuoso, no tienes por qué resignarte a perder tu dinero. La garantía es un derecho fundamental que te protege frente a bienes o servicios que no cumplen con los estándares de calidad, funcionamiento o seguridad que te ofrecieron al momento de la compra.
3: Tomemos de ejemplo un caso hipotético. Sofía compró un refrigerador con un año de garantía, pero dejó de enfriar a los 3 meses. El proveedor se negó a cumplir la garantía justificando un mal uso del producto. Y no solo eso, también intentó cobrarle la reparación. Ella llamó al teléfono del consumidor y con asesoría de los especialistas consultó la Ley Federal de Protección al Consumidor. Ahí descubrió que tenía 3 opciones legales: la reparación gratuita, la reposición del producto por uno nuevo o la devolución de su dinero.
4: Además, descubrió que también tenía derecho a una compensación no menor al 20% del precio pagado. Con esta información, inició su proceso de conciliación ante la Profeco. Al final, el proveedor admitió la falla, le entregó un refrigerador nuevo y le otorgó la bonificación correspondiente. Un final justo para una compra que parecía perdida.
3: El caso de Sofía terminó bien porque ella estaba informada. Sin embargo, es importante saber que existen situaciones específicas donde el proveedor sí podría negar la garantía de forma legal. Así es, para evitar sorpresas, toma nota, la garantía podría no aplicar si no cuentas con el comprobante de compra, hubo un uso inadecuado del producto, transcurrió el plazo de vigencia, hay daños ocasionados por un tercero, o si los productos fueron adquiridos en oferta o descuento y se avisó previamente que no contaban con garantía.
4: Por ley, todos los proveedores están obligados a entregarte una póliza de garantía por escrito al momento de recibir tu bien o servicio. Esta debe ser clara y especificar qué cubre, por cuánto tiempo y a dónde debes acudir para hacerla efectiva.
3: Recuerda que cuando un producto no sirve para lo que fue diseñado, tienes derecho a elegir entre la reposición del bien, la rescisión del contrato o una reducción en el precio. Y en todos los casos, la ley contempla tu derecho a una bonificación. Para que tu próxima compra no termine en una decepción, te compartimos estas recomendaciones finales.
4: Revisa la garantía antes de comprar. Verifica vigencia, cobertura, cómo aplicarla y dónde están los centros de servicio. Conserva tus comprobantes. Guárdalos y sácales una foto o copia porque el papel térmico se borra. Reporta fallas de inmediato. Acude al proveedor para solicitar reparación, reposición o reembolso.
3: No acudas con terceros. Si alguien ajeno al proveedor intenta reparar el producto, la garantía se invalida. Desconfía de frases prohibidas. Expresiones como "no hay cambios ni devoluciones" no pueden estar por encima de la ley.
4: Si tienes problemas para hacer valer tus tus derechos, acércate a la Profeco. Puedes escribirnos a los correos denunciaprofeco@profeco.gob.mx, denunciapublicitaria@profeco.gob.mx o solicitar asesoría personalizada en asesoría@profeco.gob.mx.
3: No olvides que al exigir que se cumpla tu garantía, no solo defiendes tu dinero, sino que fortaleces una cultura de respeto que beneficia a todas y todos. Ejercer tus derechos como persona consumidora es la mejor forma de proteger tu economía y fomentar un mercado más justo.
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0: canciones del 35 aniversario, volumen 1, así se llama su más reciente material. Bueno, pues él, la verdad es que en la sencillez total se presentó en Hermosillo, en las fiestas del PITIC 2026, en donde pues en el Foro Plaza Alonso Vidal se sube con piso 21, ¿verdad? Y la gente, bueno, se alborota de lujo, bien por Pancho. Necesita él siempre mantener ese ejemplo de humildad y sencillez que una vez, ¿verdad?, perdió, pero que recuperó, mira, a puro corazón y aprendizaje. ¿Cómo de que no? Por eso es maestro. Si no, no sería. Tuvo que levantarse de lo más difícil para poder decirle a las nuevas generaciones cómo se hace y cómo se triunfa. ¡Corta!
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5: Lunes primero de junio del 2026. Felicidades a toda la Marina Armada de México y a todos aquellos que surcan los mares. Esto es Duro y a la Cabeza, sin censura. Hoy da inicio el paro nacional de maestros, por lo que el secretario de Educación Pública, Mayito Delgado, confió en que el gobierno de México logrará un acuerdo con la Coordinadora Nacional de Trabajadores de la Educación, la CENTE, antes del inicio del Mundial de Fútbol, para evitar bloqueos y manifestaciones en las calles. Es lo que les importa, no el bienestar del magisterio, sino lo otro, el Mundial.
6: Hay pláticas con la Secretaría de Gobernación y la Secretaría de Educación Pública. Hasta el día de ayer estaba solamente la sección 22 de Oaxaca. La mayor parte de la sección se quedó en Oaxaca y solamente algunos maestros aquí en la ciudad. Hoy vienen algunos maestros de la CENTE de otros estados de la República y con diálogo vamos a tratar de atender pues los problemas que es factible atender. Hay algunas demandas pues que es el presupuesto no permite atender todo lo que pide.
5: La mesa directiva de la Cámara de Diputados informó que venció el plazo para el juicio político en contra de la gobernadora panista de Chihuahua, Maru Campos, por lo de la presunta participación de agentes de la CIA en un operativo de seguridad en ese estado.
7: A propósito del juicio político que fue presentado en la Ciudad de México, me han informado el día de hoy que no fue ratificado. Tenían quienes estaban solicitando el juicio político 3 días para ratificar. ¿Eso qué significa que no esté ratificado? Pues que no existe ya, en términos formales, una solicitud de juicio político en contra de la gobernadora Maru Campos.
5: Más de 17 millones de personas son fumadoras en México. Cada 11 minutos muere un mexicano por causas relacionadas con el cigarro, lo que suma 46 mil decesos al año más o menos, y los especialistas confirman que fumar reduce la expectativa de vida en unos 10 años. En los primeros 5 meses de este 2026, los casos de dengue ya se extendieron a 26 estados del país. Se han confirmado 2,136 contagios de acuerdo al panorama epidemiológico del dengue publicado por la Secretaría de Salud. Domingo sangriento en el centro penitenciario de Aguaruto, en Culiacán, Sinaloa. Una riña dejó un saldo de 7 internos muertos y uno más lesionado, según informó la Secretaría de Seguridad Pública de Sinaloa. El herido, el sobreviviente, ya está hospitalizado. En 2024, Arcadia, California, eligió el primer consejo municipal totalmente integrado por personas de origen asiático. Esto es histórico. Sin embargo, ahora la exalcaldesa Eileen Wang se declaró culpable de actuar como espía del gobierno chino y pasarle información de las actividades de la comunidad chinita en esa región de los Estados Unidos, Arcadia, California. Una espía china era la alcaldesa. Abelardo de la Espriella ganó sorpresivamente la primera vuelta presidencial en Colombia. Es el líder del movimiento Defensor de la Patria y su propuesta, que mezcla identidad costeña con redes de fe, negocios familiares, ha sacudido a la clase política tradicional colombiana. ¡Sorpresita! El reportero del barrio nos tiene todo en su dramática nota roja. Y en los deportes, después de semanas de especulación, la selección mexicana dio a conocer la lista definitiva de los 26 futbolistas que disputarán la Copa del Mundo. Comencemos con la sagrada misión de informarle, porque aquí no le explicamos las noticias con peras y manzanas, no, aquí con huevos.
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5: Y atención, padres de familia, alumnos y también automovilistas. Este primero de junio, la CENTE está arrancando un paro nacional indefinido con marchas, plantones y suspensiones de actividades en diversos estados del país. Entre sus principales demandas están la derogación de la ley del ISSSTE del 2007, mejoras al sistema de pensiones, un aumento salarial del 100% y mejores condiciones laborales. Además, se prevén movilizaciones en Ciudad de México y afectaciones en entidades donde la coordinadora tiene mayor presencia. Para entender este nuevo capítulo de la eterna batalla entre maestros y gobierno, nos acompaña la maestra más combativa del sistema educativo nacional, Hortensia Cimbarón.
8: ¡Presente, hijo! Aunque aquí la única ausencia es la de las soluciones, hijo.
5: Maestra Hortensia, ¿por qué se van a paro? En pocas palabras.
8: Porque llevamos años pidiendo que nos escuchen y nomás nos ponen música de espera. Queremos mejores pensiones, mejores condiciones laborales y salarios que alcancen para algo más que plumones, copias y una coquita de la cooperativa.
5: El gobierno dice que hay mesas de diálogo, maestra.
8: Sí, hijo, mesas sí hay. Lo que falta son las respuestas. Ya llevamos tantas mesas que parecemos mueblería, hijo.
5: Bueno, también hay preocupación porque miles de alumnos, pues, se van a quedar sin clases.
8: Y a mí me preocupa que miles de maestros se queden sin jubilación digna. Mira, hijo, cuando un profesor protesta, no es porque quiera faltar, es porque siente que ya agotó hasta las tareas extra. Así ya habrá marchas, plantones y problemas de movilidad, porque en este país, para que te escuchen, tienes que levantar la voz, la mano y todo lo levantable, hijo.
5: Maestra Hortensia, algunos dicen que la CENTE está aprovechando la cercanía del Mundial para todo esto.
8: Claro, hijo, porque cuando rueda el balón, todo mundo pone atención. Nosotros llevamos años tocando el silbato y nomás nos marcan fuera de lugar. Así que la pelota está del lado del gobierno. Ellos decidirán cuánto dura el paro nacional, hijo, ¿eh?
5: Ahí está la maestra Hortensia Cimbarón, lista para pasar lista, pero primero quiere que le califiquen las demandas. Si no, todos reprobados.
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5: Y bueno, trabajar en México ya es un deporte extremo. Somos de los países que más horas trabaja en el mundo y entre la oficina, el tráfico y el estrés, millones de personas terminan desayunando cafecito, comiendo taquito o cenando sopa de vaso. Según especialistas, algunos trabajadores gastan hasta el 30% de lo que ganan al día en pura comida callejera para poder aguantar la jornada. Para hablar de esta dieta de gastronomía urbana está con nosotros Godínez, el oficinista, con la peor dieta del país. Godínez, ¿cómo afecta todo esto tu vida, tu alimentación?
9: ¿Alimentación? ¿Cuál alimentación? Yo ya no me alimento. Soy como las plantitas, puro sol y agua, pura fotosíntesis. Pero no, mano, yo nomás me administro. Desayuno un café que sabe a impresora. A las 11, una dona de junta. A las 3, unos tacos de procedencia misteriosa. Y en la noche, una sopa de vaso que dice pollo. Pero el pollo jamás se presentó.
5: Godínez, dicen que estas largas jornadas, los traslados, están obligando a comer donde sea. En la banqueta, en el transporte, donde te hallen.
9: Claro, mano. Salgo de mi casa cuando están abriendo el metro y regreso cuando ya lo están cerrando. ¿A qué hora voy a cocinar? Mi estufa ya piensa que me mudé.
5: Bueno, se habla de la falta de espacio y tiempo para comer, Godínez.
9: No, pues tiempo sí tengo. Lo que no tengo es permiso. Como frente a la computadora mientras contesto correos, hago reportes y me regañan porque se me cayó salsa en el Excel. Mi comedor es una carpeta compartida.
5: No lo sé, pero ¿habría una solución a esto?
9: No, con menos horas de oficina, mano. Menos tráfico y más tiempo para comer como ser humano. Porque a este paso, mi pirámide alimenticia ya parece puesto de garnachas con sopa instantánea de postre.
5: Gracias, Godínez, por dejarnos ver tan de cerca la triste gastronomía Godín Nacional. Seguimos informando mientras nos vamos echando un taquito porque, ya nos ganó el tiempo.
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2: ¡Ay, Montes, Montes, Alicantes, Pintos, Pájaros, Cantantes! ¡Ira, los topos! En Tijuana se pusieron a escarbar, ¿verdad? Las tusas, morusas, que ni calzones usas, naya. No, pues es que encontraron un túnelzón, pero de esos longos como de casi 300 metros de largo, güey, que va desde la Colonia Nueva Tijuana hasta el otro lado en una calle de San Diego. Sale por ahí el túnel, ¿verdad? Para que puedan meterse y salirse a gusto y no estar haciendo tanta línea. Sí, es que es una línea aquello tremendo, ¿verdad? No, no es por eso, es por mañosos nomás. Pues pura merca, ¿verdad? Dicen que en esos túneles igual traficas gente, igual traficas sustancias, igual armas, dinero. Pues puro ilícito, ¿verdad? Para que, pues también hay que tener cuidado, gente.

0: al túnel, Naya. Y bueno, hablando de influencers, ¿verdad? Lamentablemente en San Luis Potosí hay una situación de Paulita Márquez, ¿verdad? Una chica que subía mucho contenido a sus redes sociales desde hace unos años, muy simpática. Ella se ganó pues el cariño de la raza porque andaba por todo Huehuetlán, ahí en San Luis Potosí, en la capital, su departamento, contaba cómo lo compró, qué cosita le iba comprando a todo, la cocina, que si la ropita, que si las uñas, que si el cabello. Y pues empezó a tener una relación, ¿verdad?, medio tortuosa. Y ella escribía, ¿verdad?, ¿para qué te metes en mi vida? ¿Para dejarme así? Y luego subió un video, la morrita temblando así como de un susto, un coraje, una rabia. No sabemos qué emoción tenía, ¿verdad?, pero estaba temblando y llorando. Y eso subía a ella, ¿verdad? Y pues creaba empatía a las mujeres inmediatamente. Mija, cálmate, ningún hombre vale la pena para que te pongas así. Y luego se deprimía bastante, se quedaba enrollada en la cama y subía los videos. O sea, decía, mira nada más cómo estoy por culpa de alguien a quien ni le importa. Y puras de esas. Y el fin de semana, tómala, llegó un familiar y ya la encontró, pues lamentablemente. Dicen ahí las autoridades, en suspensión, le dicen. Y pues se quita la vida. Y esto sirve, digo, o sea, qué tristeza decirlo así, pero es que hay que hablar de la depresión, así, de que hay maneras de platicarlo. Su última publicación como influencer, ¿verdad?, como que dio, lo escribió así, tal cual, dijo, ¿para qué estar en un lugar donde tienes todo que perder y nada que ganar? No, hombre, aquí siempre hay que ganar, racita, aquí siempre hay que ganar. Yo lo repito, cada vez que hay una situación como esta, lo que la gente quiere es dejar de sufrir, no dejar de vivir. Así es que hay que darle la oportunidad, el conocimiento, la guía a la persona para que se aleje del sufrimiento y tenga una vida, ¿verdad? Tenga una vida. Se puede dejar de sufrir sin necesidad de dejar de vivir. Y bueno, un fiestón, imagínate, o sea, ¿de dónde sale? Dicen, va, las autoridades, que en Culiacán, en el penal de Aguaruto, había una fiesta con alcohol y música y bailongo. Y empezó la fiesta, güey, a derivar en algo horrible, porque donde hay alcohol, pues obviamente hay, pues, actitudes, ¿verdad? La gente se engorila. Y más si estás adentro de un penal, ¿verdad? Pero así dicen las autoridades federales, ¿verdad?, que tuvieron que desplegar todo un operativo para ir a calmar a esta gente, que cuando entraron aquello era un sangrerío, una masacre, o sea, horrible. Presuntamente se estaban consumiendo bebidas alcohólicas y sustancias dentro del penal, según dicen, va. Se pusieron a pelear los reos hasta convertirse aquello en una agresión armada. O sea, había armas dentro del penal de Aguaruto, ahí en Culiacán. O sea, así están las cosas, va. Digo, por si alguien pregunta cómo va el país, pues en los penales hay alcohol, drogas, armas. Los reos hacen fiesta el sábado y amanecen en la mañana pisteando, y ya crudos se pelean a balazos y se matan. 7 muertos, una masacre. ¡Corta!
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1: Y en los deportes, después de semanas de especulación, la selección mexicana dio a conocer la lista definitiva de los 26 futbolistas que disputarán la Copa del Mundo.
2: Siendo la Champions League, es el PSG y el Arsenal, aunque campeón de lo que viene siendo la Premier, no pudo celebrarlo a gusto que se coronó el fin de semana, pero pues imagínate perder la Champions.
3: Así es, muñeco, el Paris Saint-Germain logra el bicampeonato. Por segundo año consecutivo, Luis Enrique y sus muchachos se llevan uno de los mejores torneos del mundo, la UEFA Champions League. ¿Y en qué manera, no? En dramática tanda de penales. Primero, Havertz abrió el marcador por el Arsenal al minuto 5, pero al 64 de penal, Dembélé empató los cartones. Luego, tiempo extra, no se define nada, nos vamos a los penales. Y el PSG gana por 4-3.
2: Hay de copas a copas, Copa A, Copa B, Copa WD. Bueno, el caso es que la Copa de Campeones de CONCACA se la lleva el Toluque. Y en penaltis, ¿qué obole?
3: Algo similar sucedió acá en la Copa de Campeones de la CONCACAF. Acá en Toluca, en el Nemesio 10, también en tiempo regular, pues empataron 0-0 los primeros 90 minutos. Nos vamos a los tiempos extras. Y Jorge Díaz Price del Toluca anota el minuto 103. Pero luego el brasileño Joaquín de Tigres empató los cartones al 113. Y pues vámonos a la dramática tanda de penales. Toluca sale vencedor. 6-5 en penales.
2: Hay que ir con el amistoso México-Australia. Ahora sí, México convence, arrolla, pasa por encima, exhibe a una Australia que no fue nada, un equipo chico contra el portento nacional. Si no digo estas cosas, no quedo bien, ¿va?
3: Ay, México, pues México preocupa, ¿verdad? O sea, a pesar de los porristas de la tele y los analistas deportivos que dizque saben de esto, ¿verdad? Pero yo, mira, como simple mortal, veo que México no genera gol. O sea, este gol con el que le ganaron a Australia lo anotó un defensa, el Johan Vázquez.
2: Y lo que mucha gente estaba esperando, bueno, dije mucha gente, todo el país, la convocatoria del Vasco a la selección nacional.
3: Ahora sí, el listado oficial de los 26 convocados, el listado que hoy mismo está en los escritorios de la FIFA. Bueno, primero la portería, ¿verdad? El titular que va a ir indiscutible, pues es el tal Arrangel. A Paco Memo pues, le van a dedicar ahí algunos minutillos, ¿verdad? Le van a dar algunos minutos en algún partido, nomás para cumplirle su caprichito de los 6 mundiales. Y el que nomás va a ir a pasear es Carlitos Acevedo del Santos Laguna. Pues en la defensa, ¿verdad? Pues ahí están Israel Reyes del América, Jorgito Sánchez del PAOK, el Cachorro Montes del Lokomotiv Moscú, el Machín Edson Álvarez del Fenerbahce, el Johan Vázquez del Génova, Jesús Gallardo del Toluque y Mateito Chávez de la AZ Alkmaar. En el mediocampo tenemos al español Álvaro Fidalgo, naturalizado mexicano, Brian Gutiérrez de la Chivas, Orbelán Pineda de la AEK Atenas, Eric Lira de la Máquina, Luisito Romo de la Chivas, el gringo Bet Vargas del Atlético de Madrid, Gilbertito Mora de los Cholos de Tijuana y Luis Chávez del Dinamo de Moscú. La delantera parece zoológico, ¿verdad? Está el Piojo Alvarado de las Chivas, el Chino Huerta del Anderlecht de Bélgica, el Memote Martínez de los Pumas, la Hormiga González de las Chivas, el Bebote Santiago Jiménez, el Chaquito del AC Milán, Raulito Jiménez del Fulham, el colombiano Julián Quiñones del Al-Qadisha de Arabia Saudita, y cerrando con broche de oro tenemos a Alexis Vega del Diablo Rojo del Toluca.
2: Así es que ya lo saben, dentro de escasos 10 días, México-Sudáfrica inauguran este larguísimo y que seguramente en su momento será aburridito mundial, ¿no? Porque tanta cosa, ni vamos a poder ver tanta cosa, puro resumen.
3: Sí, pues la inauguración va México contra Sudáfrica, jueves 11 de junio, 1:00 p.m. en el Estadio Ciudad de México. Esto es para que lo vean en todo el mundo, ¿verdad? Por eso lo van a pasar al mediodía.
2: Y para el jueves 18 de junio,
3: México contra Corea del Sur el jueves 18 de junio, 7 de la tarde, en el Estadio Guadalajara.
2: Y el miércoles 24 de junio se define y se decide todo. México pasa en primer lugar del grupo. Eso dicen los comentaristas. Tiene que ser, ellos nunca se equivocan.
3: Ya cerrando la fase de grupos, ¿verdad? El mero día de San Juan, el 24 de junio, 7 de la tarde, de regreso al Estadio Ciudad de México. Pero pues bueno, ya vámonos, carnalito, porque vienen días así como de ligera calmita, porque a partir de la próxima semana que ya estemos en Semana Mundialista, agárrate. Pero por lo pronto no sabías de decir por qué te dicen el cerillo.
2: Ya que ganemos la Copa del Mundo, les digo.

0: por hoy el tiempo se nos ha terminado. 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

0: Qué final tan feo, por ahí quedó, compadre.
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Calibre 50 los dos carrales, te entregan el siguiente corrido. Lleva por nombre y se llama El Mensaje.

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Queremos de verdad que esta noche todo el mundo se la pase como que estuviera en su casa en una fiesta. Ustedes son los invitados de honor y ustedes mandan. ¡Zapatelle de Río Nilo!

0: continuamos adelante en esa canción.
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1: Vamos con un tema romántico, por ahí para los enamorados, para los románticos, para las parejitas. Recordando esos temas preciosos, se llama Deja, compa, póngale el sentimiento bonito.
2: Esas canciones que me gustan. Esas son las buenas, mi mozo.
1: Muy bonita canción.
2: Usted es el bueno para empezar esa canción.
1: Hombre, vamos a echarle.

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0: Empezó con colaboraciones con Peso Pluma, con Junior H, con el mismísimo Nata, ¿verdad? Y después lo vimos con éxitos hasta como ese de Lady Gaga, ¿verdad? Que cantó y que pegó muchísimo. Canciones que lo lanzaron, ¿verdad? Como una figura de las más importantes del regional mexicano. Ahora, bueno, pues está incrementando lo que viene siendo su repertorio junto con Jennifer López. Pero aparte de eso, o sea, hay que entender una cosa. Gavito Ballesteros no es improvisado. O sea, aunque está bien joven, el sonorense dice, pues es que yo le sé rascar a la guitarra, al pianito, ¿verdad? Al acordeón, o sea, toca varios instrumentos y entiende algo importante, la producción musical, es que eso es básico, ¿verdad? Digo, es hermoso ser intérprete, pero ser músico, ese es otro tema, ¿verdad? Y Gavito Ballesteros tiene las dos cualidades. Es músico, es intérprete y le sabe también al negocio, porque eso de estar trabajando directamente en colaboraciones con mujeres como Jennifer López o artistas como el Junior H o como el Nata, olvídate, es lo que hace que su talento se proyecte a otros niveles. ¡Corta!
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1: Y aquí nomás, ya desde la mejor FM 100.7, te saludamos con mucho gusto. ¡Buenos días, Tehuacán! Ya despertamos con el pie derecho para romperla en grande. Y es que este Gatúbelo se entrega contigo, acompañado del buen Marquiño Rosas, que ya estará en instantes con un servidor gatuno. Hoy es Día Internacional de las Trabajadoras Sexuales. Buenos días, criaturitas del señor. Buenos días, caballero. Buenos días, mamitas hermosas que ya están yendo a dejar a los niños al colegio. Muchos ya preparando el desayuno. Unos ya en el trabajo. Unos saliendo de la chamba si les tocó madrugar. Además también, ¿hoy qué crees? Hoy es día también de qué más. Pues de apapacharnos, porque hoy en la nota viral hay un chisme, ¿eh? ¿Sabías que ya salieron las conchas? Las conchas celestes. Ahí está, ahí vamos a platicar de ellas. Son los costaconchalitos.
2: ¡Ah, mira! A propósito del campeón, el Cruz Azul.
1: Y se están volviendo bien virales. Ahorita te mostramos hasta la fotografía para que nos las pidas por WhatsApp y te mostramos los conchacostalitos.
2: Los conchacostalitos del Cruz Azul.
1: Exactamente, ¿eh? Qué locura, amigo, ¿eh?
2: Ah, qué padre, ya tenemos pan los del Cruz Azul.
1: Exactamente,
2: lo hicimos. Hoy tenemos Tehuatalento también.
1: Exacto, invitados de lujo, ¿eh? ¿Quiénes nos acompañan? Invitados de lujo.
2: Un vato que la verdad está sonando muy fuerte en Spotify y que es de aquí, de Tehuacán,
1: y dice,
2: amigo,
1: que tiene millones de seguidores, ¿eh?
2: Exactamente. Bien,
1: Vato tendencia para toda la banda. Pues
2: para
1: ahí está,
2: que vean.
1: Ahorita platicamos de este compadre y aparte de eso, recuerden que también pueden irse anotando. ¿Para qué, Marquiño?
2: Para el vale de la pizza. Las fechas que participan son las siguientes: del 31 de mayo a lo que es el 5 de junio.
1: Me parece perfecto, así que comienza la fiesta. Después de haber disfrutado una gana de una tercia de rolas perronas, estuvo Tú Nunca Lo Sabrás con la Historia Musical de México, Millonario de Amor, con Sergio Vega y Machalate con Grupo Firme y Octavio Cuadras.
2: Aquí nomás, en La Mejor.
1: Oye, ¿ya te peinaste?
2: Ya.
1: Ya decía yo, ¿por qué vienes bien fresa?
2: Ay, gracias.
1: Dicen que eres el guapo, ¿será?
2: Ah, siempre amanezco.
1: Aquí nomás es Banda Fresa Roja, en La Mejor.
2: Aquí nomás.

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0: Aquí nomás, en la mejor FM 100.7. Buenos días, Tehuacán, buenos días, mundo. 7:24, échale ganas, señora, que no se le haga tarde.
1: Bien, nos dice señor Marquiño, ya escuchamos el estilo de La Fresita con los Parry. Además también acaba de piedra.
2: La Fresita.
1: Con Banda El Recodo, un clásico de la música.
2: De Don Cuco Sánchez.
1: Sí, ya llovió, compadre.
2: De piedra de ser la cama de piedra, la cabecera.
1: Ha de ser una cama de fakir, ¿no? Porque ha de ser de piedra la cama.
2: La cama de piedra.
1: Oye, pues, ¿qué te parece si damos
0: la frase motivacional? Préstame tu fundillo.
1: Exactamente, te voy a prestar el fundillo del flaco que me
2: no
1: dejó aquí,
2: voy,
1: ¿eh?
2: No te voy.
1: A ver
2: no
1: si te sirve, a ver, ahí te va.
2: Ahí te va la frase motivacional.
1: Para que valga la pena hoy, ¿eh? Porque sí traigo ganas de animarme, porque
2: te viene muy, muy reflexiva el día de hoy.
1: ¿Cómo dice?
2: Confía en el tiempo, que suele dar dulces salidas a muchas amargas dificultades.
1: Está buena, ¿eh? Está buena. ¿Qué significaría esa frase para ti hoy día?
2: Ah, que pues hay que estar pendiente siempre de lo que haga uno y que el tiempo sana las heridas.
1: Dice la frase, ¿no? A veces los tiempos de Dios son perfectos. Se me hace muy parecida a esa.
2: Exactamente, ¿no? Dice así. Confía en el tiempo, que suele dar dulces salidas a muchas amargas dificultades.
1: Muy bien.
2: Miguel de Cervantes.
1: Ok, excelente frase, ¿eh?
2: Además, hoy es día de San Germán. San Alcibiades.
1: Alcibiades. Ok.
2: Santa Alcibiades, es para dama. San Justo, San Juan Bautista y Santa Blandina.
1: Santa Blandina, órale, bien.
2: Santa Blandina, San Juan Bautista, allá en Ajalpan están celebrando.
1: Me parece
2: San
1: perfecto.
2: San Justo, Santa Alcibiades y San Germán.
1: Y lo decíamos que hoy es Día Internacional de la Trabajadora Sexual, amigo.
2: Y el Día Mundial de la Lucha contra la Miastenia Gravis.
1: Órale, bien, buen dato.
0: Hoy en el Día de la Trabajadora Social, me gusta ir con las cariñosas cuando...
1: Me gusta ir con las cariñosas cuando mi esposa no me deja entrar a casa, me regañó.
2: Ah, caray, eres de los que se revela.
1: Sí.
2: Me gusta ir con las cariñosas cuando ando solterito, solterón.
1: Me gusta ir con las cariñosas cuando me cae quincena.
2: Me gusta ir con las cariñosas cuando quiero ser el fantoche de los cuates. Yo invito.
1: Me gusta ir con las cariñosas cuando quiero aplicar una nueva posición. Es que soy jugador de fútbol y la quiero invitar a un partido.
2: Sí, está bien. Me gusta ir con las cariñosas cuando me hace falta cariño y amor. Nadie está a mi lado.
1: Me gusta ir con las cariñosas, lo que acabas de decir, pero cuando quiero que me diga palabras bonitas.
2: Me gusta ir con las cariñosas cuando quiero que me digan cosas sucias.
1: Me gusta ir con las cariñosas cuando necesito un consejo de cocina. ¿Cómo, no, que quemar el pan, dice, meter el bollo al horno?
2: Ah, caray. Me gusta ir con las cariñosas cuando está lloviendo porque tienen que meter la leña.
1: Vámonos, ya están aquí los quemamucos.
2: Aquí nomás.
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2: ¡Quiero un chiste!
1: ¡Chiste! Pues suelte su chiste o lo suelto
2: dice
1: yo.
2: Dice que estaba el... Dice, jefe.
5: ¿Qué pasó, Rodríguez?
2: Este mes no me han pagado el bono de puntualidad.
5: Dice, pero si usted, Rodríguez, llega todos los días 2 horas tarde.
2: Ya lo sé, pero llego con una puntualidad matemática impecable a esa hora.
5: Viejo tardado.
1: Viejo sin qué hacer, cómprale su reloj.
2: Exacto.
1: Ahí te veo el mío, es como si fuera un melón y melames mañanero.
2: Ah, mira.
1: Pero lo convertí en un Marco y Flaco, ¿sale?
2: Ah.
1: Ahí tienes que... Marco y Flaco jugaron al bautizo, amigo.
2: Ajá, Marco y Flaco.
1: Exacto, Marco y Flaco jugaron al bautizo. Marco Rosas, locutor de La Mejor FM, puso al chiquito.
2: Ahora.
1: Y el Flaco... Te echó las bendiciones.
2: ¡Nelo, te voy! ¡Ay, chiquita! ¡Te molestó, amigo!
1: No, lo saludo para que se vea que estamos obvia reconociéndolo.
2: Ya
1: depositó.
2: ¡Ay, sí te quiero!
0: ¡Vámonos! ¿Cómo era la música esta mañana? Se llama La Suegra.
1: Ya son las 7:29, que no se le haga tarde. Buenos días, aquí nomás.
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1: Oye, tu pájaro no sé si nos quiere hablar, ¿eh?
2: Ahorita lo despertamos.
1: ¿Qué?
2: No, mira, ver, ya ves, ¿para qué lo metes si está de tentón? Mira. La suegra, Alicia y Viernes.
6: Mamá va a venir a comer hoy.
7: ¡Otra vez!

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0: canciones del 35 aniversario, volumen 1, así se llama su más reciente material. Bueno, pues él, la verdad es que en la sencillez total se presentó en Hermosillo, en las fiestas del PITIC 2026, en donde pues en el Foro Plaza Alonso Vidal se sube con piso 21, ¿verdad? Y la gente, bueno, se alborota de lujo, bien por Pancho. Necesita él siempre mantener ese ejemplo de humildad y sencillez que una vez, ¿verdad?, perdió, pero que recuperó, mira, a puro corazón y aprendizaje. ¿Cómo de que no? Por eso es maestro. Si no, no sería. Tuvo que levantarse de lo más difícil para poder decirle a las nuevas generaciones cómo se hace y cómo se triunfa. ¡Corta!
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1: Damas y caballeros, llegaron las conchitas azules.
2: No manches, están hermosas.
1: Para festejar, seguir en la festejación y es de la décima de la máquina celeste del Cruz Azul.
3: Damas y caballeros. Bien lo dices, amigo, ¿eh? Y es que la pasión por el fútbol está bien puesta y más con eso del mundial. Pero bueno, rescatemos.
1: En este caso, hablemos del campeón
3: rescatemos
1: de
3: el pasado.
1: La Liga MX.
3: Es que sigue demostrando que México no tiene límites y exacto. Ahora llega hasta las panaderías con las originales conchas inspiradas en el Cruz Azul, en la máquina. Que ya hicieron virales en redes sociales, ¿eh? Qué loquillo, ¿eh?
1: Los costaconchalitos, así se llaman. Oh. Los costaconchalitos. Ay, las conchas tía. Virales que emocionan a los fans celestes. Las conchas Luchita, inspiradas en Cruz Azul ya son virales en las redes sociales, amigo. Conoce cómo son estos famosos costaconchalitos y donde puedes conseguirlas.
3: Ay, ira, ira, dice el otro.
1: Ira, no, se dice ira, se dice viste.
3: Es que se me pegó el estilo de
1: celeste,
3: Cruz Azul.
1: Celeste, celeste. Sí, digan lo que quieran, chilango. Somos campeones.
3: En esta parte, si quieres que te compartamos la imagen, mándanos, ¿qué? ¿Una imagen de Cruz Azul? ¿No? ¿Un emoji de Cruz Azul?
1: Mándanos el corazón azul, hay un corazón azul o una máquina, un
3: bien,
1: trenecito.
3: Bien, sale, pues ahí está. Si quieres que te mandemos la imagen de cómo se ven estos conchacostalitos, están espectaculares, ¿eh? Están bonitos. La creatividad detrás de estos panes llamó tanto la atención que muchos usuarios comenzaron a compartir el video en distintas plataformas, y es que como era de esperarse, las reacciones en redes sociales no tardaron hasta el momento, ya varios videos y el video que sumó más de 31 mil reacciones, poco más de comentarios en esta parte. Y es que se ven los conchacostalitos cómo están saliendo del horno.
1: Del horno. Hay que describirlos. En este caso, esta panadería hizo lo que es el logo del Cruz Azul en forma de concha.
3: Ay,
1: y aparte de eso, usted recordará que una de las mascotas más virales en los últimos años es el buen costalito. Es una nueva mascota que tiene el Cruz Azul y que ahora también lo convirtieron en pan a este costalito.
3: Chulana,
1: y son los costaconchalitos.
3: Esto sucedió en la tierra chilanga, en la ciudad de México.
1: Ya saben que allá los chilangos aman al Cruz Azul. Y para que vean el amor que le tenemos a la supermaquinola del Cruz Azul con estos 10 campeonatos. Y ahora están las conchas del Cruz Azul. Y fíjate que no solamente tienen las conchas del Cruz Azul, también tienen las conchas de las Chivas, de los Tigres y de los Pumas. Esto lo puedes ver en las estaciones del metro de la Ciudad de México. Además, también tienen las estaciones, también las conchas en forma de estación.
3: ¡Oh, qué bonito!
1: El logo de la estación del metro de México.
3: Oye, ¿qué te parecería? ¿No? Pedimos una, ¿no? Aquí para echar la botana.
1: Uy, pero de aquí a que vienen desde México y se van a poner todas duras, como mi conciencia.
3: Pues ahí está, si quieres que te compartamos la imagen de cómo se ven los conchacostalitos del Cruz Azul.
1: Yo reto a mis amigos de la panificadora que siempre nos escuchan a que hagan una concha original.
3: Ah,
1: así
3: bien,
1: de fácil. Va. Vengan a presentar aquí el Guateque Show.
3: Oh, pero no lo regañes,
1: así de fácil. O sea, a ver, si de verdad, ¿a poco los del DF son más de los de, que los de acá de Tepa?
3: Bueno, sí, tienes razón.
1: No, pónganse el tiro, papi.
3: Hay muchos. No, invitamos a todas las panaderías a ver quién se rifa.
1: La panadería que se rife, que diga, yo voy a hacer mi concha original, tráigala aquí al Guateque y lo presentamos como Tepatalento.
3: Ah, va, me late.
1: ¿Cómo la ves?
3: Me late.
1: ¿Cómo la ves?
3: Y que nos den unas conchas para tomarnos la foto y mostrarlos.
1: Pero pónganse al tiro, mijo.
3: Échenle ganas.
1: No, nada más. ¿Qué? Es que nada, tipo.
3: Es mercadotecnia.
1: Así es, brother.
3: Entonces,
1: hay tantas cosas que pueden hacer de aquí de Tehuacán.
3: Amigos de Panadería Juanita, también les mando un saludo, ¿eh?
1: Pero pues ya van.
3: Allá de la Pirámide del Sol, también les mando saludos. Los amigos del Guti, también.
1: Pues ya se están tardando, hijos, porque de verdad demuestren que en Tehuacán también hay nivel.
3: Sí, pero no los regañes.
1: No los estoy regañando, no, estoy motivando.
3: Sacaste
1: así. Yo así me gusta motivar.
3: Sacaste a tu maestro que llevas dentro.
1: A mí me gusta motivar
3: no,
1: así
3: manches,
1: en la raza.
3: Viejo agresivo. Vámonos, porque el magistrado de la sierra con Mike Balboni se llama...
1: El Boleto.
3: Aquí nomás.
1: Aquí nomás, es la mejor.

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1: Son más que el sal de la sierra, ya 6 minutos y las 8 de la mañana. ¿Y sabes qué, Marquiño?
0: ¿Qué, amiguito?
1: Ya estamos a nada de que el invitado pase a platicarnos de su trayectoria.
0: ¿Quieres saber quién es el invitado de los Tehuatalentos el día de hoy en el Guateque Show? Recuerden no perderse el siguiente bloque.
1: Vámonos mientras porque la música nos sigue apapachando rico. Y es que así andamos cuando la vida es triunfar y echarle ganas.
0: Los son... inquietos del norte. Firme y pa' adelante.
1: Aquí nomás
0: en el Guateque Show.
1: Bueno.

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2: Todos y caballeros, llegaron los chistes. Después de escuchar a Junior Clan con Vacamunda Borracha y Loca.
3: Exactamente, y abrimos bloque con el coyote con Te Dije.
2: Ok, dice el chiste así, dice, le dice la chica al vato.
3: No, sé. ¿Qué le dice? ¿Qué le dice?
4: Mi amor, ¿a dónde vamos a ir por nuestro aniversario?
2: Y él le dice, ¿te acuerdas de ese restaurante tan caro al que siempre querías ir?
4: ¡Ay, mi vida, me vas a llevar ahí!
2: No, por ahí vas a pasar cuando te manden el autobús.
3: ¿No le dicen el viejo tacaño?
2: ¡Ah, oh, déjalo!
3: ¡No manches! Ahí te va, que ese es de viejito, ¿no?
2: Déjalo.
3: Estaba una viejita, o sea, como la vuelta chimuelita.
2: Ándale.
3: Estaba una viejita y ves en el cuello a su viejito. Él y todo el viejito se eriza, ¿no? O sea, ya sabes, ¿no?
2: Así le levanta el ánimo.
3: Dice, viejito, aún tienes corriente. Y él le responde, ¿de qué sirve si la abuelita responde a la abuelita, ¿de qué sirve tener la corriente si el poste se cayó?
2: ¡Ah! ¡Viejo caído!
5: Pobre del viejito. Sí, ya todo deja
3: inocente,
5: de ser.
3: Fue inocente.
2: Bueno.
3: Vámonos, no, mientras. Inocente. Porque el abuelito ya quiere bailar.
2: ¡Vamos con buena música!
3: ¡Despierta tu pájaro!
2: ¡El mechón! Aquí nomás en la Mujer FM.
3: Ya viene el Tehuatanito, descubre quién es. A todos los que les gusta la música electrónica, quédense con nosotros.
6: ¡Maricones!
2: Oh, cállate.

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1: 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Buenos días, Tehuacán. Buenos días, mundo. Uh-huh. Buenos días. Hoy nos acompaña un tehuatalento más del Guateque Show. Está el buen Secmos.
2: Bienvenido, Secmos. ¿Cómo estás? Buenos días.
1: ¿Cómo estás?
3: ¿Qué tal? Muy buenos días. Muchas
1: Secmos
3: gracias.
1: Secmos es tu nombre artístico, pero ¿cuál es tu nombre de pila? Por el que te conocen en la colonia.
2: Sí, cuando te pusieron, el que te pusieron de chiquito.
1: Ándale.
3: Bueno, pues mi nombre real es César Ramos Lucero.
1: Órale, de aquí de Tehuacán, Puebla.
2: Órale, tocayo del Flaco Hernández, bien,
3: Sí, es orgullosamente tehuacanero.
1: Oye, ¿y qué onda? En este caso, ¿desde cuándo entras al mundo de la música? ¿Cómo nace esta inquietud? Ponme un poquito de la música que él hace, precisamente para que la gente vaya conociendo de qué se trata su música. Adelante. Ahí está. El buen Secmos.
2: Secmos, amigo de Tiesto, amigo de David Guetta, amigo de...
1: Oye, de verdad, ¿en eso te inspiraste? ¿Inspiraste en algún DJ en especial? Steve Aoki. ¿O tú ya es muy...?
3: No, pues sí, la inspiración principal fue Skrillex.
1: Muy bien.
2: Viste fuerte,
3: En ese tiempo, pues, yo estaba en la secundaria y ahí fue cuando explotó el género que él hace, que es dubstep.
1: Okay.
3: Al principio la verdad no me había gustado porque pues, no le había entendido, porque son como que muchos sonidos que no entiendes al principio.
1: Órale.
3: Pero ya después, conforme la fui escuchando, y como te digo, estaba como que en esa época del boom de la música electrónica.
1: ¿Estabas hablando cuando estabas en la adolescencia?
3: En el 2014, exactamente.
1: Órale, muy bien.
3: Pues fue ahí cuando dije, no, como que ¿qué es esto, no? O sea, era algo
1: cómo
3: muy,
1: se hace, ¿no?
3: Muy nuevo
1: música
3: para mí. Pero te digo, ya después de escucharla bien y entender un poquito más acerca de cómo era, me nació ese amor, por así decirlo, por aprender a hacer música, producir y todo eso.
1: Órale.
3: Y también otro productor que influyó bastante en que yo quisiera intentarlo también es Martin Garrix.
1: Órale.
3: Y también Avicii. Esos tres como tal son mis...
1: ¿Y tú cómo fue que empezaste? ¿Nada más ahí en tu casa? ¿Algún amigo, no sé, que también se dedica a este mundo de la música electrónica, te dijo, oye, mira, necesito a alguien que me eche la mano acá? ¿O ya de plano dices, oye, voy a ver en una disco si me dan una oportunidad? ¿Cómo fue el asunto?
3: Pues, la verdad, acá de Tehuacán conozco muy pocos, muy poca gente que se dedique a esto. De hecho, hace poco conocí a un amigo también, pero él ahorita pues ya está en Chicago, nada más que es igual de Tehuacán.
1: ¡Órale!
3: Pero anda relacionado con todo eso. Pero te digo, el acercamiento fue más que nada reciente. Yo empecé solo, la verdad, viendo tutoriales en YouTube y aprendiendo por cuenta propia. Soy muy autodidacta. Me gusta aprender hacerlo por mí mismo.
2: Oye, nos quedamos en cuál era tu nombre, ¿no? O sea, ¿cuál es tu nombre?
3: Mi nombre es César Ramos Lucero.
2: César Ramos Lucero, ¿no?
3: Así okay. Es, para servirle.
2: Bueno, ¿De dónde sale Secmos?
1: Secmos, ¿por qué viene Secmos?
3: Bueno, Secmos es una unión de mi primer nombre, César, pero al revés.
1: Órale, muy bien.
3: Y el Moss es de mi primer apellido, que es Ramos.
2: Yo pensé que era de Elon Moss.
3: De hecho, este nombre me ayudó a ponerle un amigo que es de la India. Normalmente siempre conozco o voy conociendo a gente de diferentes países.
1: ¡Órale!
3: Que ahorita, por lo que me comentó un amigo que es de Chile, pues nos está escuchando, entonces le quiero mandar un saludo por allá.
1: ¡Avanti!
3: Un saludo a mi amigo Chloe, también a mi amigo Gael, que creo que nos está escuchando allá en la Ciudad de México, a mis papás, que también me están escuchando, a mi novia, y también a mi hermano, yo creo. Pero te digo, así fue como inició el nombre de Secmos.
1: Órale.
3: Secmos, perdón, nada más que fue a inicios del 2020 cuando como que yo, por así decirlo, tomé la decisión de, ¿sabes qué? Yo sé que es muy difícil una carrera en la industria musical.
1: Sí.
3: Pero dije, no, pues vamos a intentarlo, ¿no? Peor es no hacerlo. No me voy a quedar con ese sentimiento como de que hubiera pasado, sí. Y entonces, pues mejor decidí hacerlo. Te digo, he aprendido casi todo por cuenta propia, aunque también hay un amigo que conocí en el 2021 que también es de la India.
1: Órale.
3: Gracias a él, pues empecé a mejorar en términos como de mi sonido.
1: Ok.
3: Hacerlo más limpio, mejorar casi todas las cosas. Y ya de ahí fue como que empecé a darle un mejor Bueno, empecé a encaminar mejor mi proyecto de música electrónica.
1: Pues vaya que te ha dejado este proyecto, porque fíjate, ya tienes 33 millones de reproducciones en Spotify. Es por eso que estás aquí como Tengo Talento. Gracias, también gracias. Tienes top 15 en productores mexicanos en Spotify Global.
2: ¿Dónde ya has hecho una, así una presentación chida que recuerdes? Así que
1: digas, ¿sabes qué? Ya me invitaron y
2: no, órale. No manches, ahora sí.
1: Pongo y...
3: Bueno, de presentaciones todavía están... en plática.
2: Ok.
1: Aunque ¿te van a llevar a la India o qué dicen los hindúes? ¿No? ¿Todavía no?
3: Estaría chido.
2: Aquí, pero... No, pero pregunta así, hablando que estás en tu proyección de crecimiento, digamos que ¿a qué DJ te gustaría abrirle que mencionaste tres?
3: Ah, pues obviamente el que más está un poquito encaminado a mi género es Martin Garrix.
2: Ok, Martin Garrix.
3: Que él como tal, si tengo que hacer un...
2: paréntesis.
3: Ajá, como ordenarlos, por así decirlo, el primer lugar, pues... se lo llevaría Martin Garrix.
2: Y bueno, más porque fue el primer DJ considerado como el mejor del mundo, ¿no? Desde 2016.
3: Sí, sí.
1: Pues qué padre, la verdad, que ya se estén escuchando en la India, en Chile, que tengas tantos millones de reproducciones en Spotify. Redes. Aquí en Tehuacán, pues bien dicen que el que nadie es profeta en su tierra, ¿eh? Aquí en Tehuacán pues estás empezando a darte a conocer. Pero ¿cómo te siguen en redes sociales? ¿Cómo la gente se puede enterar de tu música?
2: Para que escuche tu música.
1: Sí, ¿cómo te pueden dejar ahí un like? No sé,
2: pues porque, bueno, porque escuchándote la neta sí dices, no, este vato está como sí, que
1: está cañón.
2: Este vato no es de Tehuacán, es como sí. Que
1: yo hasta pensé que era, no sé, como de Holanda ahí, como no,
3: ajá, Holanda. Tengo la pinta, ¿no? Pero sí, para cualquier persona que guste escucharme, pues aparezco en Instagram, en Spotify, perdón, como Secmos, todo con mayúsculas, que de hecho en todas las plataformas aparezco igual, Secmos con todo en mayúsculas, Secmos. Y ya en mis redes sociales como Instagram aparezco como Secmos-music, en Facebook como Secmos Oficial, en TikTok también aparezco como Secmos Music, y pues son las tres redes sociales.
2: ¿Cuántas piezas manejo. ¿Cuántas piezas ya lanzaste musicalmente hablando en tus redes sociales para que la banda ya sepa?
3: Yo creo que más de 90.
2: ¡Órale!
3: 90 canciones. Obviamente que...
2: Tiene de tocho morocho, dicen por ahí.
3: Sí. Pues como ha sido un proceso de varios años... pues he subido diferentes géneros, la verdad, pero ahorita con los dos que estoy enfocado y con los que me ha ido mejor de cierta manera es el Afro House y el Deep House.
2: ¡Órale!
3: Ahorita con esos dos, desde el año pasado ya empezaba a... Bueno, el año pasado nada más en Spotify junté aproximadamente más de 13 millones.
2: Pregunta, ya para cerrar la charla por el tiempo, porque en la radio es muy rápido.
1: Es sobre el tiempo.
2: Recientemente también nos enteramos, bueno, Ángel Aguilar hizo una colaboración con Steve Aoki, ¿no? Porque sí. Tú no has hecho así como un interés de venirte al regional
1: o
2: mexicano.
1: O que alguien de así del regional mexicano o algún artista ya se caso, oye, me gustaría hacer una colaboración o me gusta.
2: Yo creo que es más de él para el artista, ¿no? Porque como que apenas estás pisando.
3: Pues sí,
2: es el que buscarlo, ¿no?
3: De hecho, apenas firmé con una distribuidora de las más importantes a nivel mundial. Se llama 1RPM. Y esa distribuidora maneja diferentes artistas y pues ya hay pláticas para colaborar tanto con raperos como con vocalistas y así como con grupos de bastante renombre.
2: Y sumado eso, si aquí en Tehuacán hay algún rapero rifado, alguien chido,
3: claro que
2: tú te dices, ¿estás abierto también a la posibilidad?
3: Sí, claro que sí, más que nada pues me gustaría igual aportar algo a la comunidad de acá de Tehuacán.
2: Bien,
3: si hay algún artista o
2: que nos esté escuchando ahorita mismo.
3: Sí, o con que toque algún instrumento, si gusta escribirme, pues ahí con gusto vemos cómo armamos una colaboración.
1: Pues ya estás, mi buen César.
3: Claro que Secmos. Sí,
1: búsquenlo en todas sus redes sociales y también en el Spotify y chequen su música, está sensacional. Te agradecemos mucho que hayas estado aquí en el Guateque Show, de verdad. Pues el tiempo es ahora en la radio, ya sabes, que aquí es tu casa. Sí. Cuando quieras venir a promocionar algún tema, hay un lanzamiento, pues aquí ya tienes las
3: puertas abiertas en el Guateque Show.
1: Pues gracias, mi buen Secmos. Vámonos, no, mi buen
2: ¿Qué te parece? Ya que tocamos el punto de que hay colaboraciones así, pues para no dejar el hilo que quede caído. Pues esta parte de la colaboración de Steve Aoki con Ángel Aguilar, invítame a un café, así la bautizaron.
1: Pues vamos a escucharla. Sí. Aquí nomás en el Guateque Show. Gracias, Secmos.
3: No, gracias a ustedes.
2: Síganlo, gran talento tehuacanero.
1: Aquí nomás.

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0: Es la música de Alan Mora. Quiérete un poquito, aquí nomás la mejor FM 100.7. Buenos días, Tehuacán. Buenos días, mundo. Ya son las 8:34. No se lo voy a hacer tarde de doña para ir a ver a dejar a la Bendy al Pindy.
1: Buenos días, pájaros sin que hacer.
2: Buenos días.
1: Ah, bien, todos.
2: Chiflen a su mouse.
0: Y ya nos pueden seguir en redes sociales como la mejor FM Tehuacán en el Facebook. Si usted quiere espantar a las cucarachas, ya tenemos fotos del gato y de un servidor.
1: Exacto, para que chequen lo guapo que despertamos hoy.
0: Ay, con la actitud que tenemos el día de hoy.
1: Exactamente, así que despierten con toda la actitud y además también interactúen con nosotros porque hoy es un día para celebrar también con un hashtag cotorreando, ¿no?
0: Ok, me gusta ir con las cariñosas. ¿Cuándo?
1: Cuando la verdad, sabes que ando triste, ¿eh? Ando chipil y necesito cariño.
0: Cuando ando bien jarra.
1: Cierto.
0: Y una de esas agarra uno con dirección hidráulica, palanca al piso.
1: No lo dudo. Eso los encuentras ahí para entre las 7.
0: ¿Qué pasó, compadre?
1: Entre las 7 de la noche, dice. Ok, pues vámonos mientras son más música, señores. Y recuerden, a través de redes sociales habrá fotografía del brother que hace rato entrevistamos, el buen
0: Secmo. El buen Secmo.
1: El buen Secmo
0: en las redes sociales.
1: Muy, muy buen brother. Ahí está, le vamos a echar.
0: Más música en esta mañana.
1: Es el sabor de la cumbia.
0: De los socios del ritmo.
1: Esta canción es aquel sentimiento que se expresa a una persona, pero a través de una pantalla, ¿no?
0: Es el amor por internet.
1: Aquí no. ¿Te acuerdas de aquellos amores que hacían, no?
0: Ah, sí.
1: Tú entrabas a tu Metroflog, ¿no? Y decías, o entrabas a tu Hotmail.
0: Le mandabas un Messenger.
1: Aquí nomás. Somos.
0: ¡En el Bateque Show!

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0: hacemos la producción. O sea, no se vieron pues en el estudio los compitas de Low Clica y la esencia con Yaritza, ¿verdad? Pero lo hicieron bastante bien, no se lo pierdan. So bella. ¡Corta!
1: Muévete como anoche, aquí te lo paramos.
2: Oh no.
1: Sí, el aburrimiento.
3: Mira nomás.

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1: Naturalita fue el primer tema que escuchamos con Josie Gwen y Jorge Medina y Jorge Celedón. Ya son 9 minutos y las 9 de la mañana.
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1: Nos piden un ya me vine.
2: Ándale. Ya me vine.
0: Ahí está, doñita. Usted pida lo que quiera. Ya viene el bloque de saludos. En este caso, besos de perro atascado y también el ya me vine.
1: Vámonos mientras con uno de los temas más clásicos que hasta formó parte de una telenovela. Esta canción.
0: Es Marco Antonio Solís, el Buki.
1: Se llama Si no te hubiera sido aquí nomás.
0: En la mejor.

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2: Aquí nomás la mejor FM, ya escuchó la rola de la mejor. Síguela pidiendo, ya sabe, la mejor FM, aquí nomás.
3: Ahí te va.
2: ¿Qué le dice el café al azúcar?
3: ¿Qué le dice el café al azúcar, amigo?
2: Sin ti, mi vida es amarga. ¿Y el azúcar al café?
3: ¿Qué le dice?
2: Pues muévete, sabroso.
3: Vienes cachondo, vienes cachondo. Yo te voy a contar uno que sea más mundialista.
2: Venga.
3: Aplica para
2: ya que estamos a una semana casi, sí, prácticamente de la copa.
3: Pero ahí va para tú. No, no es cierto, no es del mundial. Porque entonces, es más para ti, amigo. Bueno, sí, lo decimos. ¿Cuál quieres?
2: El que quieras.
3: Bueno, ahí tienes que llega, pues, ahí tenemos. ¿Eh? Ok, lo tenemos. Ok, es un paciente, ¿no? Que llega con el doctor. Okay. Discúlpeme, que soy disléxico. Llega el doctor y dice: Doctor, llevo 5 días soñando que juego fútbol con hormigas, doctor. Ya no sé qué tengo. Y el doctor dice: ah, caray, pues tómese estas pastillas y hoy podrá dormir bien. Y ahí dicen: ¿qué le pasa, doctor? Le contesta, ¿no? ¿Qué le pasa, doctor? Si hoy es la final.
2: Ah, viejo, expectativa.
3: Ahí te vuelvo rapidísimo. Primer acto, sale Marco Rosas y ve un montón de sapos. Primer acto, sale Marco Rosas y ve un montón de sapos, ¿sí? Segundo acto, ¿qué crees? ¿Qué? Sale Marco Rosas y ve otro montón de sapos. Tercer acto, sale Marco Rosas. Herrera. Sale Marco Rosas y ve muchísimos, pero muchísimos sapos. Ajá. ¿Cómo se llamó la obra?
2: El gato Herrera ve sapitos.
3: No, porque dije Marco Rosas.
2: ¿Qué dijiste?
3: No, dije Marco Rosas.
2: Pero te la cambié. ¿Verdad?
3: Música.
2: ¿Qué dijiste? Este chile ya me lo comí.
3: Cámbiame este tema porque no me gustó.
2: Exactamente.
3: Vámonos, César Atarseo. Tú, ebrio de amor.
2: Aquí nomás, en la mejor.
3: Marco Rosas ve sapitos. Bye.

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1: Ya son las 9 de la mañana con 26 minutos. Oye, sí, vocalista de Liberación. Pero sabes que no llega solo, porque llegó con los Traidores del Norte.
2: Oye, muy buena versión esta rolita que también la cantara con Liberación. La de AESA es un éxito de Liberación. AESA.
1: Exactamente, bien lo dices, Marquiño. 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
1: Ya está whatsappeando.
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2: ¡Llegaron los saludos!
1: Dije WhatsAppeando, soy un estúpido. Es que bueno, WhatsAppeando es el de las 4 de la tarde, de las 4 de la tarde de toda la semana, ¿ok? Así para que lo escuches. Ahí pides complacencias. Aquí solamente pides besos de perro atascado. Ándale. Y chacualeos, ¿no?
2: Y hablando de besos de perro atascado, es para Dulce, Dulce Baez.
1: Oye, saludos para allá, para Doña Luz, también ahí en la colonia de San Rafael, escuchando todo volumen en la panadería.
2: También saludos para el Parce, ¿Parce? Nuestro gran amigazo, el Parce.
1: ¿En dónde?
2: Que dice que se llama la obra de la que dijiste.
1: Ajá.
2: Te rozó el sapito.
1: Oye.
2: Te rozó el sapo.
1: Saludos para el Guti, que ayer ya nos lo saludamos.
2: Ah, saludos para el Guti también. Saludos,
1: siempre escuchando la mejor.
2: Para Anel Álvarez, para Lorena Sánchez.
1: Lorena Sánchez. Ok. Ayer también para Doña Eustolia, escuchando todo volumen, la mejor 100.7 como siempre. Eustolia. Al buen Daniel, hasta Los Cabos. El compadre siempre los escucha vía internet, ¿eh?
2: Ah, gracias a toda la gente que nos escucha a través de internet. Recuerde que estamos con la mejor FM en todas las plataformas.
1: Al buen Luis ahí en promo de promociones de onda, que siempre lo anda con la lucha bien puesta ahí. También allá para la bandera que se reporta,
2: A Dani Cabrera, a Regis Macías, también saludos para Mark Christie, para Guadalupe Bartolo, para Alessia Romano y Miguel del Rosario.
1: Ándale, ahí por los momentos también de Explosion Lucha, le mando saludos enorme a la distancia que están escuchando todo el momento. Don Chavita, que siempre anda también en Cuapan, allá para el Gato Félix, que anda en los Inter, echándole todos los kilos.
2: Saludos para el Conchas, que nos escucha allá en la 9 Norte. ¿Qué onda, Conchas? ¿Tú ya sabes, ya está el reto del Guateque? ¿Así? A todos los saludos panaderos, que se hagan una concha, algún pan creativo. Hoy que hablamos en la nota del día de las conchas del Cruz Azul, al que haga una concha así creativa, lo invitamos a los tehuatalentos.
1: Me parece perfecto, ya estás, que demuestren su talento.
2: Exacto.
1: Con una concha.
2: Exacto.
1: Le tomamos la foto y de paso pues echamos mordida.
2: ¡Ey! Como debe de ser, gorrón.
1: Pues ahí está, gorrón. Saludos allá para Doña Flores, Flor, ¿qué? Doña Flor Martínez, escuchándonos allá por la zona de San Diego a todo volumen.
2: Para Irma Pérez, para Gloria Crispín y también para Patricia García.
1: ¡Tú, Patricio García!
2: También para Car García, para Noemí González, Cus Torres, para Luz Guadalupe Montalvo y Daniel Gracia García, también saludos.
1: Ok, saludos ya también para el buen David Tinajero, para el buen Manuel Alejandro, Erika Vera, el buen Carlitos Montero y también allá para, ¿quién más? David Escobar, allá Maceda Lulu y Mireya, las hermanas también Lobo.
2: Al buen saludo. Toñito Tejeda, que nos viene escuchando.
1: ¿Dónde?
2: Sí, dice ahí en la combi que quería la... que decía, ¿cómo se llama la canción de Junior Clan que tocamos? Vagabunda, borracha y loca. Dice, ahora, sin ofender.
1: Hoy, por ejemplo, hoy en el santuario celebramos a todos los que lleven, se llaman Marcelino, o sea, a todos los Marcelinos.
2: A todos los justos también.
1: Erasmos, Eugenios, a San Nicolás también, a San Beato Sadoc. Le mando un saludo
2: San
1: a
2: Juan Bautista.
1: Le mando un saludo a mi amigo Sadoc Arango allí en la 3 de mayo.
2: Simón, al buen
1: Germán también. ¿Será Germán Montero que está de santo?
2: También los Germanes también están de santo el día de hoy.
1: Pues ahí
2: ya se la saben, gente. Recuerden que ya también pueden pedir su rolita a través de WhatsApp Audio. Al ratito hacemos una complacencia. ¿Qué te parece?
1: Me parece perfecto. Mientras ya vienen soltando su petición, aquí nomás ya es martes 2 de junio.
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1: Es el sabor de los Cumbia Kings, se llama Dime Quién.
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1: Señora.

0: ¿Martes? Sí, hoy Martinis de Barra Libre en el Guateque Show.
1: Yo quiero chupar. Y con la
0: marca y ponla 38203-83 o 38203-2240.
2: Llegó el momento de complacer a toda la banda que escucha el Guateque Show. Recuerden mandar su audio y con mucho gusto le ponemos la rolita que más le guste, la que más le encante, ya sea que para bailar, para cantar a todo pulmón o simplemente la quiere escuchar a todo volumen.
3: Mientras vamos a mencionando la raza, dice, ¿qué pasó, banda? Saludos acá hasta Chilac trabajando con el tractor de 8 llantas, dice, y de parte de Ross Rosete.
2: Ándale, pues. Ross Rosete, allí en el campo. Saludos para Inti.
3: Saludos para el Conchas, que nos escucha ahí en la 9 Norte. Oye, Conchas, saca las conchas.
2: Para Fernando Pérez, que ya se está anotando para el vale de la pizza allá en el poblado del Riego.
3: Allá la terminación 06, dice, que ya te puse un nuevo amigo, registren por favor a mija para el pastel, dice. Saludos para
2: es pizza,
3: saludos
2: es pizza
3: de su amigo El Parce. El Parce está hablando, Laura, se llama Terroso el Sapo.
2: Ok.
3: Marco Rosas.
2: Bueno, vamos a escuchar los audios de la gente que quiere su complacencia.
3: Buenos días, hola, ¿quién anda? Bueno.
4: Hola, buenos días. ¿Me podría complacer con la canción de Julián Álvarez? ¿Cuál? Regalo de Dios. Nada más para escucharla aquí, nada más, la mejor 100.7.
2: Sobres, pi, cartero.
3: Aquí nomás, escuchas.
2: La mejor FM, Regalo de Dios. Tienen un Ya Me Vine.
3: ¿Ah, sí?
2: Dáselo.
3: Se lo salpicamos.
2: Ahí, merita.
5: Ya me vine.
2: Ahí está.

0: Es el chamanico Julio Álvarez.
1: Eres su norteño banda.
0: Eres mi regalo de Dios, mija.
1: Sí, señor.
0: Pues ya estamos llegando a la recta final de esta interacción contigo. Gracias por cotorrear con un servidor Marco Rosas y con este Gatúbulo Maullador.
1: Y con el Cucho. Manda saludos, Cuchito.
0: Con el Cucho.
1: Despídete.
0: El Cucho nada más entra para decir pura leperada, ¿eh? Ya.
1: Ah, pero así es el Cuchito. No,
0: dinos algo chido.
2: ¡Buenos días!
1: Ah, bueno, más te vale.
2: ¡Bendiciones!
0: Dice que quiere aventar sus bendiciones como el flaco.
1: No, no, te voy. Ok. Mi buen Cuchito, mi buen Víctor Herrera del Gato. Llegamos al final. Pero ya viene la plebita con más música, más regalos y más diversión con la bolita Chimuelita.
0: Bien lo dices, pues nos estamos despidiendo en este ya martes 2 de junio. Gracias a Dios por un día más. Es 2 de junio de este 2026.
1: Correctísimo. Y nos vamos con esta rolita para todos los unideros. Recuerden subir la mejor con el DJ Chapo el Mar. A las 12 del día.
0: Soy Migajero. Aquí nomás a las 5 nos escuchamos de nueva cuenta, si Dios lo permite.
2: El ritmo recargado.
0: Exacto, con Alma Sánchez, la cachorra.
1: Sí, señor.
0: Aquí nomás, escuchaste
1: el Guateque Show. Buenos días, Tehuacán.

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1: Aquí nomás, la mejor FM Tehuacán. ¿Qué onda, Duki? Buenos días. ¿Ya escucharon que los abuelitos sí pueden trabajar? Y esta señora es imparable, indescansable y muy talentosa. Buenos días, abuelita.
2: Ay, qué bonita presentación, así hasta dan gusto de venir a trabajar gratis.
1: Amor al arte, abuelita. ¿Cómo estás? Buenos días, abuela.
2: Ay, mira, muy contenta. Te traje un sándwich de pechuga a la plancha porque ya me dijeron que ya te vaya a poner a dieta.
1: A dietacos. ¿Cómo andan? Bienvenidos al show de la plebita. El día de hoy, mucha irreverencia, despapalle, cotorreo. Seguimos en incógnita, en duda, si Kenia Oz o Peso Pluma seguirán juntos o no. Si alguien sabe el chisme más que nosotras, también platíquemelo, por favor. El día de hoy traigo regalo, cortesía de esta gran obra, La Obscenidad de la Carne, un boleto para que te vayas a disfrutar de una puesta en escena increíble. Y además también traigo playera cortesía de Sigex Transmisiones Automáticas. Quédate con nosotros, vamos a pasarla chévere. La pregunta del día, ahorita te la vamos a hacer para que colabores con nosotros y cotorrees. ¿Cómo te la estás pasando? ¿Ya va rumbo al jale? Maneja con precaución, alguien en casa te está esperando. Te mandamos un abrazo si estás en el hospital. Sana, sana, colita de rana. Que todo pase de lo mejor. Vámonos con música, abuela. Escuchamos un excelente bloque musical con Liberación, Diego Herrera, Grupo Firme y Cristian Castro. Ahora vámonos con esto, que se llama Soy Yo, próximamente en Tehuacán. Él es el señor Julio Preciado. Yo soy Estefanía Díaz, la plebita. Te mando un beso y un abrazo bien apretadito. Aquí nomás, porque tú lo dices, somos la mejor.

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1: Aquí nomás la mejor. Oye, hablando del santo del amor, de que andas pidiendo un novio, un marido, la pregunta del día va muy, muy, muy de la mano con esta canción que acabamos de escuchar. La pregunta del día de hoy es: si quisieras un milagro, ¿cuál sería? Si quieres pedir un milagro en este momento, ¿qué pedirías? Mándanos tu WhatsApp al 238-152-8794 y dinos, si pudieras pedir un milagro, ¿qué sería eso que tanto anhelas, que tanto deseas? Puede ser un hijo, por ejemplo, un nuevo trabajo, salud, un carrito. ¿Qué cosa pedirías tú? Mándanos WhatsApp audio, cotorrea con nosotras. Abuelita, ¿tú qué pedirías? Sí, pues.

0: hay tantas cosas, ¿verdad?, que pedir, pero uno siempre se va con lo primordial y no son cosas materiales. Que ahorita hay deseo ser más rico del mundo. Ajá, si te mueres mañana. A ver qué cosas.
1: Sí, es cierto, abuelita, hay que tener prioridades. Yo creo que lo más importante también es la salud. Teniendo salud, uno creo que puede tener muchas cosas. Ah, fíjate, este mensaje está bien padre, terminación 04. Hola, plebita, el milagro que yo tendría o que pediría sería paz en mi corazón. Estar tranquila, no tener pensamientos intrusivos. Oye, qué buena onda. Simón, me parece una muy buena petición. ¿Qué onda? ¿Qué otra cosilla? ¿Qué pedirías tú? A ver, ¿yo qué pediría en este momento? Ay, es que son tantas cosas que uno quiere, pero vamos a priorizar. Salud, yo también. Me uno al club de los que tienen salud, energías, ganas de vivir, para salir adelante, ir a chambear, estar con tu familia. ¿Qué otra cosa pedirías? Plebita, hace mucho tiempo, mira este mensaje, abuela, escúchalo. Hace mucho tiempo que un hermano se fue para Estados Unidos. Llevamos 14 años sin saber de él. Mi mamá todos los días llora y vive angustiada. Nuestro milagro sería que mi hermano regrese con vida a casa.
0: Sí,
1: ¡órale! Sí, hombre. No, qué canijo. Los milagros existen. No hay que dejar de tener fe. Hola, ¿quién anda por acá? Bueno.
2: Volver a ver a mi abuelo que ya tiene 10 años que falleció. Ese es mi milagro, yo quisiera verlo.
1: Te mandamos un abrazo, mi corazón de melón. Seguramente, pues, uno está tranquilo de que pudimos enterrar a nuestros familiares, ¿verdad? ¿Cuántas veces ya no se puede hacer eso? Ahora solamente quedan los recuerdos, como dijera don Toño Aguilar. Abrázalo fuerte en tu corazón, recuérdalo con gratitud, esos buenos momentos, esas sonrisas que pasaste con tu abuelito. Y seguramente él siempre va a vivir en tu corazón. ¿Qué otra cosa pedirías? ¿Qué otro milagro? Mándame tu mensajito, 238-152-8794. Nos van escuchando en la combi. El milagro sí sería pedir un hijo. Yo creo que va a llegar. Solamente ten paciencia. El indicado se está preparando para ti. Y yo sé que está en camino. Así es que ten paciencia. Un abrazo a toda la gente que nos escucha en el transporte público. ¿Tú qué pedirías? Mándame mensaje. Vamos a cotorrear, a platicar. Y queremos escucharte. 238-152-8794. Es el turno de Sergio Vega. Esto se llama Dueño de Ti. Aquí nomás, en la mejor Tehuacán.

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0: Oso Grupero con el reportero. Oye, pues bueno, hay que hablar de este álbum homenaje a don Vicente Fernández. Participan diversas estrellas. Esto es muy interesante, ¿verdad? Porque el Potrillo, pues es quien está promoviendo el legado de don Vicente. Y rendirle un homenaje siempre es importante porque es traerlo al presente. Que esté aquí vivo entre nosotros, musicalmente hablando. Por supuesto, ¿verdad? No vayan a creer que es a través de Moni Vidente, ¿verdad? Y que va a hacer que se aparezca, pues, en fantasma don Vicente. ¿Está loco? Ya me dio hasta miedo. No, pero es el homenaje, pues. Y como te decía, participa la familia Nodal Aguilar, que no deja de ser, pues, motivo de chisme, pero eso será en otro flashazo grupero. ¡Corta!
1: Aquí nomás, en la mejor FM 100.7, exactamente las 10:48, escuchaste a Banda Cuisillos con Aunque Me Duela, a Majo Aguilar con Así Fue. Oye, abuelita, continuamos con la pregunta del día. Si hoy pudieras pedir un milagro, ¿qué sería? Mándame tu WhatsApp audio, tu mensajito 238-152-8794 y platícamelo todo. Hola, plebita, buenos días. Yo quisiera que regresara mi padre. Tiene 6 meses que se fue de este mundo y lo sigo extrañando. Ándale, un abrazo fuerte también para ti. Plebita, buenos días. El milagro que yo pediría es que todos los niños que están enfermitos se curen y que ya no sufran más. Claro, nos unimos a tu petición, a tu plegaria. Que todos los niños, que todos los abuelitos también, que todas las mujeres estén sanos. Plebita, buenos días. Yo pediría que se acabara toda la delincuencia, toda la inseguridad que hay en Tehuacán, en nuestro estado poblano, en el mundo, en México también. Hola, plebita. Yo quisiera o desearía poder volver a ver a mi mamá y a mis dos viejitos. Un abrazo. Plebita, buenos días. El milagro que yo pediría es que se borraran todos los recuerdos de nuestra infancia. Híjole, la verdad es que ese milagro tiene que pasar, tiene que suceder. Porque muchas veces vivimos aterrorizados de todo lo que vivimos en el pasado. Tal vez los golpes de nuestros papás, algún abuso. Y somos infelices el resto de nuestra vida. Entonces, tiene que pasar. Son cosas que son posibles y que seguramente si le pones mucha fe a ese milagro, puede que suceda pronto. Te mandamos un abrazo. Vámonos con un estreno oficial. Esto se llama Un Solo Corazón. Ellos son Frontera. Aquí nomás en La Mejor.

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0: Aquí nomás en la mejor FM Tehuacán, escuchaste esto que se llama Últimamente con Edwin Luna y la Traquelosa de Monterrey, también a Gael Valenzuela y las llamadas del Junior H. 11:07, continuamos con nuestra pregunta del día. Si pudieras pedir un milagro, ¿qué sería? Mándame tu WhatsApp audio 238-152-8794 y platique con nosotras, con la abuelita y conmigo. Abuelita, ¿qué otro milagro pedirías?
1: Ay, ¿cuál te dije primero?
0: Me dijiste que salud en primer lugar. En segundo lugar, ¿qué otra cosa pedirías?
1: Ay, dinerito, la verdad. Pero dinero limpio, honrado. A lo mejor tener un buen negocio que me deje un buen dinerito para yo poder administrarlo, viajar. Eso me encantaría. Ya cuando uno es viejo a veces, uno dice, ¿verdad? Dice, ya para qué, ya, yo ya voy de salida. Pues aunque sea, que ya los últimos días seamos felices. Si me tengo que ir a un restaurante, voy y me como eso que se me antoja. Un viaje a Cancún, vayan. Vieran qué bonitas son las aguas. A Puerto Escondido. Váyanse a Baja California. Los Cabos, viajen. Si puede salir del país, váyase. De eso se trata la vida, de andar de aquí para allá. Conocer, ser feliz, que tus ojos vean otras cosas. Otros hombres, ¿por qué no?
0: Órale, abuela. Otros hombres, eso me interesa, abuelita. Vamos a ahorrar y fuga. Qué buenos consejos de la abuela, dice Terminación 27. Ándale. Buenos días, plebita. Yo pediría que regrese el trabajo de las maquilas como antes, cuando había un montón de trabajos para maquilar. Oye, sí es cierto, ¿verdad? Ayer iba platicando ahí con una señora y me dice, plebita, yo trabajé 20 años en la maquiladora, pero desde que llegaron los mendigos chinos con la ropa toda esa fea, ahora ya no tengo chamba. Cerraron la maquiladora, mi jefe se declaró en quiebra, no hubo paga de utilidades, ni de aguinaldo, ni nada, dice. Nos dieron las gracias y hasta ahí. Ahora vendo taquitos afuera de mi casa, pero no es lo mismo, es difícil y además es muy complicado encontrar otro trabajo. Híjole, sí es cierto, ¿verdad? El milagro sería un buen trabajo, ¿no? Un trabajo digno. No pierdan la fe. Vámonos con música y seguimos platicando acerca de los milagros. ¿Tú qué pedirías? 238-152-8794. Vámonos con esta rolona. Seguramente te acuerdas de esta canción y esta se la vamos a dedicar a todas las Anitas. Anitas de mi corazón, esta canción es para ustedes. Ellos son el Internacional Carro Show, aquí nomás en La Mejor.

Aquí nomás en la mejor FM 100.7, la banda más romántica de América. Panto Pequeños Musical con esto que se llama Y Que Sí. Las 11:17 ahora y viene una recomendación para mis comadres y compadres. 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Vámonos con este rolón. Es de lo más nuevecito que está haciendo Palomo. Ya está de regreso en las filas de los escenarios y eso me da muchísimo gusto porque andaba muy desaparecido. Esto es lo más reciente, se llama Tu Manera de Amar. Música nueva. Sonando en la mejor, aquí nomás.

0: giro contra el Colorado. Esto es el Palenque. Marca y vota por tu favorita.
1: Aquí nomás en la mejor FM Tehuacán, vámonos de bolón ping-pong con el Palenque. Dos rolas, es una confrontación, una contienda, una pelea en el cual la abuelita elige una rola, yo una rola y tú tienes que votar por tu rola favorita, ¿ok? Arrancamos, abuelita, empiezas tú.
2: Ay, ándale, aquí. Ahora sí te gane, güey, ya.
1: ¿Cuál es tu rola, abuelita?
2: Ay, mi rola es del príncipe. De la canción. Un tema muy exitoso y dedicar a todos los viejos cochinos, infieles, mentirosos. Pero qué buena rola. Se llama Mujeriego. Es José José.
1: No, hombre, abuela, esta canción sí está fuertecita. Fuertecita. A ver, adelántale, Chimino, por favor.
3: Entregué de cuerpo entero.
4: Por la línea 2, abuelita.
2: Falta la de la niña.
3: Para mí todo lo.
1: Esta es la rola de la abuelita, ¿eh?
3: Tiene cara de mujer.
1: ¡Guárale!

0: que rías.
1: Ok, esa es la rola de la abuela. Me toca rifarme con una rola perrona. Entonces, vete soltándome un exitazo de uno de los grandes y mejores compositores que haya tenido nuestro bello país, México. El día de hoy yo te presento una rola perrona. Él es el... Él es el Divo de Juárez, mi queridísimo Juan Gabriel. Y para las que andamos con el corazón bien roto, más roto que un calzón de la abuelita, no me vuelvo. ¿Ya pa' qué? Ya no me vuelvo a enamorar nunca jamás.
2: Que entregué mi corazón.
1: Esta es mi rola, escúchala.

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1: ¿Qué tal, eh? ¿Qué onda? ¿Cuál de las dos rolas es tu favorita? ¿Juan Gabriel? Hola, abuelita. Mándame en este momento tu WhatsApp audio, por favor. 238-152-8794. Juan Gabriel contra Pepe Pepe. Bueno, ¿quién anda por acá? Hola, ¿por quién? ¿Por quién es tu voto?
2: Estamos por la abuelita. Saludos.
1: Gracias. Primer voto para la abuelita. Cero votos para mí. Hola, hola. ¿Por quién es tu voto? Bueno.
3: Por la hermana de Chabelo. Abuelita Chemalita, mi
1: gracias.
3: Novia.
1: La abuelita de Batman. Hola.
4: Mi voto es para la plebita.
1: Gracias, corazón de melón. Hola, ¿por quién votas?
5: Yo voto por la abuelita. Abuelita, mi voto es para ti. Manda los saludos aquí en la colonia Montechiquito. Que se apure a trabajar el balconero.
6: Ay, saludos, balconero. Ustedes son de Chilangolandia. Se me afiguró la voz. Ay, por ahí te pito.
1: Bueno, ¿por qué votas?
7: Por la plebita.
1: Eso. Llevamos 3-2, abuela. Hola, hola.
8: Por la plebita, la plebita.
1: Gracias. 4-2. Bueno, ¿por quién es tu voto?
9: Por la abuelita, Chimulita.
6: Gracias, nietecito, te mando un beso.
10: Juan Gabriel, excelente día, plebita, saludos.
1: Eso le.
10: Saludame a esa bizcochito de la abuelita.
6: Ay, bizcochito tú, yo soy un manjar. Bueno.
11: Por la abuelita, por favor.
1: Ok, hola, ¿por quién es tu voto? Bueno.
12: Hola, hola, la abuelita.
1: Me está dando la vuelta la mendiga abuelita. Hola, ¿por quién? ¿Por quién es tu voto? Hello.
6: Ay, ya te gané tú.
1: Me vas a... No, vamos a empate, abuelita. A ver, suéltame el audio, Chimino.
13: Por María de la Conchita.
1: María de la Conchita, ya te cambiaron el nombre, abuelita.
6: Ay, me llamo Chuchita, Choncho.
10: El voto es para el amor de mi vida.
1: ¿Quién?
10: Para la abuelita.
6: ¿Qué?
10: Saludos para el monstruo. Para el monstruo.
1: Todos los infieles votaron por ti, abuela.
14: Abuelita.
10: La abuelita,
6: pero ya gané. Ya ni sigo reproduciendo audios que ya gané muy feo. Y súbele. Es Pepe Pepe. Aquí nomás. En la mejor Tehuacán. No hay más. 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

0: En la mejor FM, en coma inducido con Banda Los Recoditos. Ya casi nos andamos despidiendo, pero antes de que nos vayamos, síguenos en redes sociales arroba la mejor FM Tehuacán. Estamos en Facebook, en Instagram, en TikTok, y síguenos en La Ruta Grupera Oficial. Donde veas que yo ando ahí metiendo mi cuchara, ahí es el oficial, porque de repente hay gente que ya se creó otras cuentas con este nombre, entonces nada que verientas. En esta cuenta te vamos a regalar boletos, es un concepto original de la mejor FM Tehuacán. Va que va, así es que ahí andamos. La Ruta Grupera Oficial es nuestra página de TikTok. Si no la encuentras, yo te la mando por WhatsApp, nada más mándame un mensajito, un sombrerito, y yo te hago llegar a esta página para que nos vayas a seguir. Ahí regalamos boletos para todos los eventos, y que ya se viene el evento del Bebeto y el evento de Julio Preciado, y ya me andan pidiendo por acá boletos. Ya sabe que la de los negocios en el boletaje es la abuelita, que paga con cuerpo para que nos regalen boletos.
1: Ay, ¿hasta crees? Ay, que voy a andar pagando con cuerpo. No, ni que fuera qué. Y los empresarios son mis amigos y me dicen, ay, le va, doña, unos boletos para pa la radio.
0: Ándale, qué bella y qué influyente eres, abuelita. Vámonos con el señor Golden Boy. Él es el Bobby. No, no es un perro, es Bobby Pulido. Algún día, aquí nomás, en lo mejor.

0: eventos impresionantes. 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

0: Aquí nomás, en la mejor FM 100.7. Siempre hay canciones que nos ponen de buenas, ¿no? Como que nos levantan el ánimo. Esta es una de ellas, los Juniors. Los Yes Yes, el dueño de tu amor. 10 minutos y las 12. Y ya no pasamos a retirar, abuelita.
1: Ay, ¿por qué ves así como es chinquilla?
0: Fue un intento fallido. Lo que no está fallido es lo que te voy a comentar ahorita, abuelita. 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Gracias por el favor de su atención. Soy Estefanía Díaz, la plebita. Si me encuentras en redes sociales, que tengas un maravilloso martes. Cuídateme mucho y pórtateme bien. Te mando un beso con baba y apretón de Nacha. Esto se llama Aquí les afirmo. Es Gerardo Ortiz en la mejor Tehuacán. Aquí nomás.

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0: somos la mejor FM 100.7, señoras y señores. Ya llegamos. Me presento por si no me topas. Yo soy tu compa Servilleta. Esto es
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0: Te acompaño esta rola de la tarde con lo más rico y sabrosoco del movimiento sonidero. Una rola bien perrona para que te pongas a bailar. Iniciamos transmisión en vivo a través de TikTok Live. Ya nos conocen, La Mejor FM de cualquiera, si nos encuentras. Repórtate con tu WhatsApp audio 238-152-8794. Pídeme tus saludos sonideros. Con todo gusto. Te las toco.

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1: Para toda la banda malandra que está reportándose a través de TikTok, muchas gracias.
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1: Ahí está para la tremenda Becky.
0: Digo,
1: y tremendo Tepi Flow, la Mari García.
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1: El Emilio hará... Para el Oscar, el más infiel de Confecciones Orlando, Francisco y Madero. La banda de la Francisco Sarabia. Confecciones Orlando, como siempre, presentes. Ahí te va el tremendo Oscar, el más infiel.

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0: Allá va para la guapa Yasmín, que después de 3 años no aprendió nada. ¡Qué confecciones, Orlando!
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0: tú. Ahí te vas a reunir, por favor, dice Bravo Federico Ortega.
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0: Federico Ortega de la Zapata Jeans, de parte de Doña Monte.
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0: le echen ganas a trabajo, nomás anda platicando.
1: Mi amor, la varina.
0: Pues aquí otra cosa se puede ir al jale. ¿A poco sí es cierto que van a trabajar? Yo vengo aquí a echar chile.

0: soy burro.
1: Para la hermana doña Marta, la colonia Torcha, un besote, doña Martis.
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1: día. Te va para el Brian, la banda de Toluca la Bella, el Mercado Juárez presente. ¡Pupa que pupa, papá! Es la luna. La mesa de corte del GTP. Escúchalo. El chino sonidero.
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3: 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La mano arriba.
1: Para toda la banda de sonido estéreo Gamboa, el 26, del señor Fernando Palomino, el mero mero caguamero de la zona sur. Para toda la banda malanda de la mesa de corte de las maquiladoras de Tehuacán, la pura bandera. Ahí te va para el famoso Cachi Junior y ese pequeño Cachi Bebé, siempre pendiente. Vamos siempre a toda la banda malandra que se reporta en el Beach Club de Tehuacán.
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1: ¡Banda malandra! ¡Mi rola favorita del momento!

0: escúchalo.
1: Fuera. Despeina la papá.
0: Así. Me piden el paso de gigante. El mapache más infiel presente. Para el mapache Miramores. Para el Dina de Miramores.
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0: Así.
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0: Como siempre reportándose.

0: rola hasta Pino Suárez. Con toda la actitud, pariente. Árgola que barre. Se encuentra con la de Pipi. De parte de mi compa, el Chete de la Nico. Arribota la chiva. De Javi, la tienda San Juditas. El taller de los ojitos Don Coque. Toda la flota de la Nico. De parte del Chente. La banda de la Tierra Azteca de Racho Grande. Y la flota de la Nico. Hasta Racho Grande, la tremenda Doña Gloria. La quiero mucho.
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0: Muchas gracias a toda la banda que se reporta a través de WhatsApp. A ver, dice de ese lado.
1: Saludos para el Lupe, no se cambia, no está apoyando, chambeando, está en el teléfono. Toma la canción conmigo, pirata.
0: Vamos a hacer un corte banderola, no vamos a retachamos con todo el ritmo y el sabor de
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0: Continuamos en vivo a través de TikTok Live de Andrea Chávez, la mejor FM de Tehuacán. Aquí nomás.

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0: 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Señoras y señores, estamos de vuelta. Sa, sa, sa, sabor.
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entre Pedro de Rivera y Chucho de las mujeres. Qué chulo de las mujeres. Hasta el cumple de hierro. A la banda Chihuahua. Se hace bien chapo. La cumbia de falso amor. Angelito Tobar.

0: Te va para el tremendo pelos. El Néstor. El marranín. Toda la banda bailando de la Ruta 30. Suena.
1: Todos a bailar.
0: Ay, para las ricas cerezas. ¡Hala son! El tremendo Charlie. El mataviejitas.

saludos para el chorrito. El chorrillín. Que no le gustan sus tenis nuevos. Que le compró a su pareja el amarillo otra vez vivo. Con la chanclas que encontró en la basura. La banda que me escucha. Hasta el lomo de la soledad. Tremendo Charlie, baila la papá, Chocolate Kevin. Para todo el staff técnico de sonido JC, las alas del sabor y la voz de Cochi Junior. A mi compa Ñaca Ñaca y su Marianita. Ahí te va para el angelito, para el water, los Peace Club de Huacán, que se van a casar el sábado, GPI. ¡Chambo, dice! El cholito de la ruta 8, unidad 8, ruta 8, unidad 8, de parte de su compa, su socio, el colombiano, que ya me perdone. Por favor. Dice tu socio colombiano que ya no puede vivir sin ti. ¡Escucha! ¡Qué sabroso!

Para toda la banda que andaba pidiendo esta rola, ahí está, complacidos están. Toda la banda de Tecucuilco. La banda de Tecucuilco, el Estado de México presente. ¡Bumba que bumba! El tremendo Dieguito, que se anda haciendo chapo. Confecciones Medrano presente.

0: posición.
1: Ahí te va por el rebote. De la ruta 24, unidad 7. Que anda triste porque lo engañó su señora.
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0: si lo engañan, usted que anda de chismoso también. Ahí se va para el motivador. Y chavita, de parte del Kiko. Excelente día, mi copa, el Rafa, Rafa.
1: Oye, tú sabes que te canta
0: la banda de Chihuahua. Hasta acá me escuchan, dice. Muchas gracias para toda la banda malada de Chihuahua.

0: Jeff.
1: Toda la banda malanda de New Jersey.
2: ¡Órale!
1: Para el tremendo Alejandro García Music. Ahí te va para Jesús Peralta, que anda en modo chambeador para el en todas mías, el papache ropa marido. Para el tremendo Bodoque, que dice que no puede caminar porque ayer le dio hasta para llevar su mal y llevaba a topper. De parte de Timmy Pau, el terror de las mujeres casadas.

0: para toda la bandita. Bailadora, gozadora, suena la mamá, suena la papá.
1: Suéltala que ya camina sola.

porque su novia, de la Nicolás Bravo, lo engañó. Ya saben, banda, que a mí los secretos no van conmigo. Terminación 6928, porque anda quemando a todos y no se quema solito. Para el bodoque, el pipiripao. Debate de terminación 6928. Para el otro que se apura a trabajar, las más infieles, a Yasmín y Carolina, y Convenciones Orlando, San Francisco Cerro.

Dice, Chapo, ¿podrías poner la de una disculpa? Ya la puse, ¿eh? Ahí te va para el Rambo, el Chivo, la banda de San Chente. Ahí te va para el Bodoque, de los Beach Club de Huacán, que anda bien feliz porque su madre le regaló una nueva rodillera. Un saludo para mi novia, dice él, Ortega Rosales, de parte de su novio Jaime de Santos. Jaime Santos en Guerrero del Empaque y la Maquiladora de Las Palmas. Socio de Don Boisés y de Don Antonio Zúñiga. ¿Me puede poner la canción de Selamor a su máquina? Pues ¿cuántos son? La tremenda Jess Love. Para el Pipiri Pipiri Pipiri Pau, de parte de su esposa que lo ama mucho, la tremenda Güera. Para Mari García, la más infiel. El club de las infieles, la Jenny Aguilar, la tremenda Mari García, Camila Morges.

Ahí te va por el tremendo Walter, la ruta 2, unidad 1, que llega su bebé con la baby güera. Que se haga responsable. Citamos a la baby güera para que haga su declaración. Para el bebé de la ruta 4, unidad 18, que deje de estar de rogón. A su máquina se anda quemando bien machimana. Ahí está con la moca.

0: mano arriba.
1: Ahí te va para la Mari. Mari, Mari, en el moto chambeadora, papá. El tremendo de mi flow. Dice un saludo para Javier, que extraña a don Sergio. La tremenda Jan, la Yasmín que le pone los cuernos atrás. ¿Qué pasó? ¿Qué pasó?
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1: ¿Qué pasó, bandita? ¿Ya estamos sacando todos los trapitos al sol o qué?
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1: ¡Ahí les va! Si van a quemar a alguien, voy a dar la terminación de su número, ¿eh? Dice para Yasmín que su señora le el señor le pone los cuernos. Lavada de confecciones Orlando, Francisco Sarabia. Terminación 48. Ya llegó papá. Animaciones Flores. Saludos, mi buen Chapo. Ahí saludo para el Walter, que no olvide cuánto lo amo y lo extraño. De parte de la Baby Güera. Cámara Rindy, ya está Manderola, nos vamos a un corte, en un momento regresamos para seguirle la fiestota. 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

Ahí te va para Lucy Rodríguez. Lilario de Tante, ya reportándose. Para la banda de Izúcar de Matamoros, Puebla. Para Chino La Voz. Y toda su familia salió en Guanajuato. La ciudad de la cumbia. Escúchala. Para el Sánchez Emilio. El famoso Yankee.

0: Como siempre reportándose tremendo Alves. La banda de distribuidora de poliéster, en especial para el buen Junior Pedro. Escúchala.
1: Todos a bailar.
0: Para toda la banda que viene en la combi, la ruta 5. El tremendo Sánchez Emilio. Para el bola de Guerrero. El bola de la Guerrero. El bebé de los Big Blue. Que me perdone por chapulinearle a su... ¿qué pasó? El tremendo Chapulín. El Tony García. Carmen Armas. El tremendo Chicharrón con Michelle Medrano. Saludito para papá Coco. La guapa lucecita.

0: tremenda Barbie García, el amor de mi vida, que la amo mucho, de parte de su vaquerito.
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0: Toda la pata palabra de San Juan Atzingo, para el maestro Washington, Nando, el commander, el padrón Don Alfred, el tremendo Delfino, y para el padre Amaro, la banda que viene colando los castillos, el commander que ya se va. Ya te va a poner bello con las Kawasaki. Se viene algo de Lazy Sink, creo que es. Ahí te va para Evelyn, dice. Esa es nuestra rola.
1: A

la checadora. Para la checadora del top 24, de parte del Andrés de Loria 2, que lo ama mucho. Para ver si mañana le da la especial de liberación. ¡Ay! Llévame la copa ahí. Es el amor de mi vida, de parte de Sánchez Emilio. Para el mapache, mil amores. El tremendo Emma, Emanuel. El bodoque. Y antes que de quemar a la banda y que se pura a trabajar. Vaya, hasta que lea un buen mensaje. Un mensaje cordial de los Pix Club.

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1: Ahí se va para mi niño, el tremendo chiquis. Para la Vero, la más infiel, que ya se incursiona, que ya ingresa al grupo de las infieles. Me piden gotas de lluvia para el mapache, mil amores. Para la motosierra, la Jenny. Para el motoque, que ahora su apodo será la motosierra. Saludos para Julio Bello, el chofer de Ribay. Con la cumbia candela, la banda que me escucha hasta San Lecho. 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Toda la banda de Tlaxcalita la Bella. Para la chacadora de la Ruta 24, Dolores, que la amo mucho. Gracias, César Victoria 6. Para el tremendo Pez. Como siempre, toda la banda chambeadora del triunfo. De parte de su amigo el Rayo McQueen. ¡Cuchao! La banda que me escucha ya está el triunfo. La bandita de Casa Matriz. La banda de... El triunfo. ¡Cena! La tremenda Doña Sol, que se apura a hacer la paloma. Con Pejés de Medrano, que anda platicando sola, déjala. Para Noando Martín, de Los Pollos Mareados, desde Copita la Bella. De parte de la Jerry Aguilar. El tremendo Pedro López Luis Vélez.

Luis Andrade. Que ya no hable de más, porque lo va a regañar a su esposa. Para la ruta 18, unidad 10, la banda del Parque Industrial.

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0: Estamos en la recta final de Sonido de la Mejor. Solo quiero agradecerle a todos y cada uno de ustedes por acompañarme en esta hora.
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0: 8 pesos cuesta el pasaje.
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0: ¡Qué tremendo chivo en la paquita! Ahí está, dice, saludo para mi socio Miguel Ángel de la Ruta 15.
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0: ¡Terminación 80!
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0: ¡Buena, Forever!
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0: ¡Ahí está para Brandon! Si quiere regresar con su ex...
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0: ¡Déjenlo!
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0: ¡Acuérdense! ¡Que de migaja en migaja se acomplete el bolillo!
2: ¡Todos a bailar!
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0: 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Para todos los chapulines que chapulinean la de primo. En Convenciones Orlando.
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0: Ahí te va para Norma, la checadora de la ruta 24.
1: 4,
0: de parte del Botoque. 3, que todavía la ama.
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0: Cámara Rumi Santa Banderola, ha llegado el momento de despedirlos. Agradezco controles técnicos.
1: Eso.
0: A la mera caña del ponche.
1: Adiós.
0: El mero taco. De la canasta.
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0: El escándalo Romero, no te pierdas a las 3. Lo mejor de la mejor.
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0: Ahorita le vamos a ir a traer un jarabe.
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0: Hoy entre las tomó bien el otro.
1: Escucha.
0: Como siempre, Banderola, muchas gracias. 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Yo soy tu amigo y servilleta Joaquín Lumar, mejor conocido en los barrios bajos como
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0: Los quiero mucho. Los quiero ver triunfar.
1: Contigo.
0: Les mando un besote bien tronado.
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0: En la nalga derecha. ¡Vámonos!
3: Aquí empezó el conteo regresivo.
0: Si Dios lo permite, nos escuchamos mañana en punto de las 12 del mediodía. ¡Un besote, Richie!
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0: Toda la banda de los carros de la sierra.

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23: Aquí nomás la mejor 100.7, les saludamos con mucho gusto, soy Elizabeth Rodríguez Lezama y le doy la bienvenida a Noticias Tehuacán. Hoy es martes 2 de junio, hoy le damos a conocer que hay movilización de docentes a nivel nacional, esto pues para manifestarse en contra de las nuevas acciones respecto al ISSSTE, y bueno, pues aquí en Tehuacán se unieron las secciones 23 y 51 a estas manifestaciones. También este día le damos a conocer que en San Miguel de los Ochitlán se vive un conflicto, habitantes bloquearon la carretera interserrana en la Sierra Negra porque señalan al alcalde de los Ochitlán de querer manipular recursos y normas de el FAISM para determinar obras comunitarias que solamente las pueden decidir las comunidades, y bueno, pues se dio esta movilización por parte de los habitantes de allá de San Miguel de Xochitlán. También este día le informamos que ya empiezan a resentirse el alza de precios de productos básicos del campo. Es un reporte que se da desde la zona de fronteras del mercado 16 de marzo. Dari Caballero nos tendrá esta información. Saludo a Lalo Cedeño.
24: Gracias, Elizabeth. Excelente tarde para todos. Ya martes, y oiga, también le vamos a informar que se frustró un secuestro virtual hace unos minutos. Estaban en un motel prácticamente al suroriente de la ciudad por el Libramiento. Habrá detalles de esto. ¿Cómo es posible que todavía siga gente pues creyendo este tipo de prácticas? Que por cierto en Tehuacán se han dado mucho, hay antecedentes de esto. Dice el Instituto Municipal de la Mujer que pues para prevenir los delitos sobre trata de personas es necesario capacitar a los hoteles, moteles y los baños públicos para que no sean utilizados justamente por trata de personas. Además, también le vamos a dar detalles sobre lo que ocurre, desde luego, con el gusano barrendador, porque siguen realizando inspecciones, alertamientos y, desde luego, pues avisando a toda la ciudadanía, ¿no?, sobre este gusano, que ahí está. Y el tema del dengue, Elizabeth, hoy la Secretaría de Salud Federal dio un balance importante y dice que el dengue es uno de los mosquitos en el que ya se está trabajando, más bien con la enfermedad, para crear una vacuna. Sí, una vacuna. Sí, vamos a hablar de eso. Seguramente haremos una mezcla entre el barrenador y el dengue en la mesa, porque es importante. Hay datos que establecen que son alarmantes, a pesar de que hay pues unas campañas de descacharrización y otros factores. Así es que acompáñenos, recuerde que la mesa de análisis, la mejor opinión, la tiene usted.
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25: En este
0: este momento la temperatura es de 27 grados centígrados con humedad del 51%, viento ligero a 5 kilómetros por hora y buena calidad del aire. Mucha atención por la tarde, de las 3 de la tarde a las 9 de la noche hay un 70% de probabilidad de lluvia con actividad eléctrica. Por la noche la temperatura va a descender a los 17 grados y para mañana miércoles nos espera una máxima de 26, una mínima de 16.
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23: Una de la tarde con 12 minutos. Marcharon los maestros en Tehuacán. Lari Caballero nos tiene la información al respecto. Te escuchamos, Lari. Buenas tardes.
10: ¿Qué tal? Pues justamente docentes del sistema federal pertenecientes a las secciones 23 y 51 del CENTE se movilizaron ayer lunes por la tarde en calles de Tehuacán para apoyar a los maestros que también se encuentran en manifestación en la Ciudad de México, los cuales corresponden aproximadamente a 10 estados del país, lo que representa 20 secciones sindicales. Esto para exigir cambios al esquema de jubilaciones y manifestar su rechazo a las reformas aplicadas al ISSSTE en 2007 y al ISSSTEP en 2011. A decir de Javier Aguilar Leiva, quien es secretario general de la sección 171, miles de trabajadores de la educación incorporados al servicio después del 2007 se encuentran bajo el régimen de cuentas individuales, sistema que aseguró no garantiza una pensión digna al momento del retiro. Por ello, demandó también la implementación de un modelo solidario que otorgue mayor certeza económica a las generaciones del magistrado.
11: De las diferentes secciones del país que están aglutinados en la Ciudad de México y que desgraciadamente pues en Puebla no hay todavía el nivel de concientización para el magisterio para poder emprender una lucha de ese calibre, pero por lo menos hacerle sentir a los compañeros que están en México que somos solidarios y que en la medida de lo posible pues queremos mandarles el apoyo económico, en especie, cualquier cosa para que ellos puedan mantener ese movimiento. En México no tengo el dato exactamente, pero son alrededor de 10 estados, lo cual sumaría 20 secciones sindicales, que son bastantitos, es más de la mitad del territorio nacional. Algunos compañeros pertenecemos al Consejo Democrático Magisterial, otros simplemente son invitados. Todos somos sindicalizados, pero no todos tenemos el acceso a las arcas de lo que necesita el sindicato. Hicimos una marcha en el mes de mayo, si no mal recuerdo, que fue un viernes. Nos juntamos alrededor de 5 delegaciones de nivel federal.
10: La movilización formó parte de las acciones de respaldo al movimiento magisterial que se desarrolla a nivel nacional y que mantiene como principal demanda la modificación de las condiciones de jubilación para los trabajadores de la educación. Durante la protesta, también los participantes denunciaron que en años anteriores algunos docentes habrían sido objetos de presiones por participar en ese tipo de manifestaciones, por lo que solicitaron a las autoridades estatales garantizar el respeto a la libre expresión y al derecho de la protesta pacífica. Sostuvieron también que sus demandas buscan no solo mejorar las condiciones laborales del magisterio, sino también fortalecer la educación pública, al considerar que la estabilidad laboral y sobre todo la seguridad social de los docentes influyen directamente en la calidad educativa.
23: Yo pues ahí están las razones por las que ayer los maestros marcharon aquí en Tehuacán y la movilización que continúa a nivel nacional.
12: Bueno, en otro asunto, el Instituto Municipal de la Mujer está preparándose para capacitar y hoteles y moteles. ¿Por qué? Paco Castro tiene información.
0: Así es, con el propósito de prevenir que hoteles, moteles y baños públicos sean utilizados para la comisión de delitos de trata de personas, el Instituto Municipal de la Mujer pondrá en marcha una capacitación dirigida a propietarios y personal de estos establecimientos, informó la titular de la dependencia, Giovanna Lisbeth Santiago Mendoza. La funcionaria explicó que este tipo de negocios son considerados espacios clave donde podrían detectarse situaciones relacionadas con la trata de personas, por lo que es fundamental que quienes laboran en ellos conozcan los protocolos de actuación y sepan identificar posibles señales de alerta.
1: Es por parte de la Secretaría de las Mujeres en conjunto con el Instituto Municipal de la Mujer sobre el delito de trata de personas. La intención pues es precisamente para orientarlos, porque estos lugares pueden ser clave para que sucedan este tipo de delitos, son puntos de alto riesgo. Y bueno, aquí en Tehuacán, al menos por parte del instituto, todavía no se ha suscitado algún caso que se acerque. Sin embargo, pues es importante mantener esa parte de la prevención. El día que lo vamos a realizar va a ser el 17 de junio a las 12 del día. Ya nos acercamos con la Asociación de Hoteles aquí en Tehuacán, ya tuvimos el acercamiento, ya se platicó con ellos, entonces pues esperamos parte de la afluencia. Y también nosotros vamos a estar visitando algunos moteles de alrededor de la ciudad, pues aquí del municipio, que son tal vez los que no pueden estar quizás regulados, o pueden estar regulados, pero pues no tenemos como que el contacto directo. Entonces vamos a tener la necesidad de ir a visitarlos de primera mano para que ellos también sean de los puntos de los cuales también se puedan capacitar. Y vamos a trabajar.
0: Asimismo, señaló que durante la jornada se brindará información sobre cómo actuar ante la detección de una posible víctima o de alguna conducta que pudiera estar relacionada con actividades ilícitas, además de los mecanismos para realizar reportes oportunos. La titular de Inmujer destacó que la colaboración entre el sector privado y las instituciones de gobierno es fundamental.
12: Pues sí, ojalá que no haya ningún caso, que verdaderamente se esté haciendo por meramente preventivo, ¿no?
23: Bueno, pero pues los casos, lo que acabas de señalar, el
12: secuestro. Bueno, ese es el secuestro virtual, ¿no?
0: Pero que te y ya ha sucedido varias veces.
12: No, pues este sí.
23: Son comisión de delitos.
12: Sí, claro.
23: Están ocupando estos espacios.
12: En el caso de, por ejemplo, porque están albergándose en los hoteles.
23: Así es.
12: ¿No? Sí. Ahí tienen champa. Les acaba de caer el primero, ¿no?
23: Exacto. Justo.
12: Pero es que, mira, sí, la capacitación para detectar, ¿no? Pero es que tú como usuario, cliente y propietario, pues...
23: Es difícil.
12: También tú... O sea, llegan como engaños también, ¿no? Sí, sí, sí. Tú llegas y te hospedas.
0: También si te equivocas y reportas algo que nada que ver.
12: Reportas algo, sí, puedes meterte en problemas.
23: Además porque luego en esos espacios, pues es mucho lo que los clientes valoran, la discreción, ¿no?
12: La discreción, sí. Hay muchos que inclusive no se registran con el nombre... real, ¿no?
23: Sí. ¿Por qué hacen eso?
12: Pues es que es tu privacidad, Elizabeth.
23: Bueno, sí.
12: O sea, un hotel, yo no sé qué diga la ley, pero no creo que esté obligado a decir, a ver, aquí se hospeda Eduardo Cedeño, ¿no? Pues claro que no.
0: Me parece que solo los obliga a tener una lista.
12: Solamente.
0: Los nombres, pero no.
3: Pero en ocasiones sí te piden la credencial del lector.
12: Bueno, ya es cuestión de.
3: Ya en los hoteles sí te llegan a pedir.
23: Ah, en los hoteles las, sí te piden.
3: La credencial del lector como registro.
12: Yo no la doy. No estoy obligado.
0: No, a mí solo me ha tocado que mi nombre y si llevo vehículo, las placas del vehículo que están. Y eso,
12: ahí por protección inclusive, ¿no? Pero sí tiene razón, digo, la capacitación se tiene que dar de cómo actuar, ¿no?
3: Sí, y me imagino que dentro de esta plática que van a tener, van a surgir todas estas estos cuestionamientos, ¿sí? Bueno, ¿y qué hacer? ¿Y si el usuario me refiere tal cosa? ¿O de qué manera? Me imagino, pues, personal especializado en el tema, que saben que estas son señales tal vez de alerta,
12: algo,
3: ¿no?
12: Sospechoso. Sí.
0: Que yo creo que se da más esta situación más en los moteles que en los hoteles.
12: Yo también pienso lo mismo.
23: Definitivamente, yo creo que sí.
0: Sí, porque tienen menos control de quién
12: entra. En efecto, sí, ahí entras, sales y obviamente sin control de absolutamente nada, ¿no?
3: Sí, y también mencionaban los baños públicos.
12: Ah, sí,
0: digo, de vapor, ¿no?
12: ¿Todavía hay?
3: Los baños públicos.
12: ¿Hay baños públicos, por cierto?
3: Pues están dentro de la lista, pero no sé si actualmente estén algunos funcionando.
0: No, los Zaragoza creo que ya no existen.
12: No, ya no.
0: Los que estaban aquí adelante tampoco.
12: Tampoco. Sí, ya,
7: No, creo que ya no.
12: Yo creo que ya no. Sí, perdón, pero ahora sí. Sí, sí los has visto. ¿Sí? Mira, yo tiene rato que no veo unos baños públicos.
23: Pocos.
12: ¿Por las seis? Poquitos, sí.
23: Como unos cinco o seis, dice. Ajá. Más o menos.
9: Ay, son muchos.
12: Sí, son muchos. Se me hace mucho.
7: Yo solo ubicaba esos dos. No.
23: Ajá, Zaragoza sí, y te, era uno.
3: También mencionaba la funcionaria que no tienen una lista real de moteles. Mm. Que es como que los más comerciales, por así llamarlos, los sí. más que son más, ajá, pero que en las colonias existen moteles y que no hay un claro. censo.
7: Que ahí se pueden apoyar con desarrollo urbano, ¿no? Es seguramente ellos saben.
12: En el uso
7: hay.
12: De suelo.
23: Sí. Claro.
12: El uso de suelo.
23: Es raro que no tengan una lista de eso.
12: Sí, está raro. Bueno, a lo mejor ellos, el Instituto.
3: Ajá, el Instituto. Ajá.
12: Pero si se apoyan del área del también que le corresponde a desarrollo urbano, hasta normatividad, esto que se encarga de salud, porque también deben de tener.
3: O sea, control sanitario.
12: ¿Se acuerdan que hubo una temporada, una época en la que los moteles tenían en pésimas condiciones sus habitaciones? Sí. ¿No? Acuérdense que se denunció por muchas veces, porque obviamente pues no hacían limpieza general, ¿no? Uh-huh. ¿Eh? Pero bueno, sí, caray, el tema de los delitos aquí, lo más grave, claro, tanto el secuestro virtual y la trata de personas.
23: No, hombre, que es delicadísimo sí. eso, delicadísimo.
12: Sí, sí, sí, ya nos contará Charlie y abundaremos más, pero ya se ha registrado en Tehuacán algunos, ¿eh?
23: Con el de hoy son por tres, ¿no? Por lo menos tres en lo que va del año, creo.
12: Cuando menos, sí. Sí. Sí, sí, sí.
23: Tres, dos en un mismo negocio. No sé dónde fue.
12: Esto ocurrió por allá por Icatep. Allá está por el
23: establecimiento. Sí. Bueno, pues pasando a temas distintos, en información que nos hace llegar el Ayuntamiento de Tehuacán a través de un comunicado de prensa, se informa que con el objetivo de prevenir enfermedades gastrointestinales y proteger la salud de las familias, el Ayuntamiento encabezado por Alejandro Barroso Chavos lleva a cabo inspecciones permanentes en mercados, tianguis y distintos puntos del municipio a través de la Dirección de Salud Municipal y la Coordinación de Protección y Control Sanitario. Las acciones se realizan en espacios como los mercados 16 de marzo, la Purísima Benito Juárez y Amador Hernández, así como el Tianguis Xochipilli y el de la Colonia Puebla, otros sectores de la ciudad donde se verifica que las y los comerciantes cumplan con los lineamientos establecidos en la norma oficial mexicana NAUM 251 SSA1-2009 sobre buenas prácticas de higiene en el manejo de alimentos. De enero a mayo del 2026, las autoridades municipales han emitido 495 tarjetas sanitarias, esto para vendedores de alimentos, además de registrar 62 suspensiones por reincidencia y 110 tarjetas retenidas derivadas de tratamientos médicos. De forma complementaria, la Coordinación de Protección Civil y Control Sanitario ha desarrollado jornadas informativas y de capacitación dirigidas a comerciantes para brindarles herramientas y conocimientos sobre el manejo higiénico de alimentos, prevención de riesgos sanitarios y cumplimiento de la normatividad vigente.
12: Bueno, en otro tema, ese gusano barrenador, ¿cómo está dando lata en todos lados? Pero están atentas las autoridades, ¿no, Maribel?
3: Así es, precisamente el Servicio Nacional de Sanidad, Inocuidad y Calidad Agroalimentaria continúa realizando labores de verificación y muestreo en las zonas de Santiago Miahuatlán, luego de este alertamiento generado por la posible presencia del gusano barrenador en una mascota. Así lo dio a conocer Nancy Luna, quien es médico veterinario zootecnista de la Secretaría de Agricultura y Desarrollo Rural. Destacó la importancia de que la ciudadanía reporte de manera inmediata cualquier situación anormal que detecten los animales, ya que la participación es fundamental para la detección de esta enfermedad. Mencionó que hasta el momento se tiene el registro de 5 posibles casos de gusano barrenador en las zonas de Montechiquito y Santiago Miahuatlán. Sin embargo, aclaró que aún no es posible confirmar estos contagios.
13: En los casos que se hicieron, ya se tomó el muestreo y se remitió a un departamento de Senacica, CPA, para que corroboren si exactamente se trata del problema. Sin embargo, se puede confundir con diferentes miasis. Hay muchas especies que pueden causarnos miasis. Entonces, por eso es que se remitieron las muestras para que nos den el veredicto si se trata del caso de gusano barrenador. Sin embargo, también se le dice a toda la población, si llegan a detectar algún otro problema, en cuanto antes reportárnoslo para darle seguimiento y un posterior tratamiento a los animales afectados.
9: ¿Cuántos
13: posibles? Ahorita posibles están 5, pero está en la zona de Monte Chiquito, algunos en Santiago Miahuatlán, van como que muy cercanos, pero pues le digo, o sea, exactamente para corroborar el dato, necesitamos que nos manden el diagnóstico preciso del laboratorio.
14: ¿Estos casos es ganado o animales domésticos?
13: Animales domésticos hasta el momento y unos borregos también, pero realmente vamos a esperar el resultado.
14: ¿Cuándo habría un?
3: Así es, detalló, y como lo escuchamos, entre los animales presuntamente afectados hay mascotas y algunos ejemplares de ganado ovino. No obstante, señaló que aún no existe una fecha definida para conocer los resultados finales de este análisis. Comentó que el gusano barrenador afecta principalmente a los animales de sangre caliente, aprovechando las heridas expuestas para depositar las larvas, las cuales se alimentan del tejido vivo y pueden generar daños severos si no se atiende de manera oportuna.
12: A ver, ¿es lo mismo o afectaría lo mismo o tiene las mismas consecuencias que haya gusano barrenador en un borrego, en un chivo, que en un perro?
3: ¿En qué sentido consecuencias?
12: Sí, sí, porque por ejemplo, el contagio y todo esto que llegue a afectar, por ejemplo, el perro no lo vendes. O sea, no lo utilizas, pero en el caso del borrego, pues es que en algunos casos...
3: Sí, pues sí tiene.
23: La pérdida es mayor, ¿no?
12: Eso, a eso me
23: monetariamente. En lo que se refiere al tema emocional...
12: Exacto, toda esta parte que lleva...
23: Cualquier forma te afecta.
12: Porque, ¿no? Elizabeth, también, ¿cómo haces quizás un cerco? Porque yo escuchen a la funcionaria, la escucho... Ah, es animal...
23: Doméstico.
12: O sea, como que, ¡ah! ¿Sí me explicó?
23: Sí, no importa.
12: Exacto, exacto.
23: No hay pérdida.
12: Ah, es el perrito, ¿no?
3: Bueno, sí, pero...
12: Y escuché a la secretaria de Desarrollo Agricultura en Puebla, cuando habló de los casos de la Sierra Negra, sí, preocupada.
23: Sí, sí.
12: Porque eran borreguitos.
23: Ganado.
12: Era ganado, sí. Sí, ¿no? Sí, sí. Por eso, digo, si se puede extender o no...
23: El daño es lo mismo para el animal.
12: No, claro.
23: O sea, sufre igual el borrego mismo, que el gato, que el perro, ¿no? Porque incluso este problema puede alcanzar...
12: O sea, pues mencionaba la herida, ¿no?
7: No, pues tiene la mosca tiene que llegar directamente a dejar las larvas.
12: O sea, pero puede afectar a 3-4 perritos callejeros.
23: Sí,
12: que
23: sí. O sea, el perrito infectado no infecta a otro perrito.
12: Ok.
23: Lo que lo infecta es la mosca, misma mosca que es la que pone sus larvas. Exactamente. Sí. Entonces, por eso también se tiene que hacer el control de la mosca.
12: Exacto.
23: No se tiene que aplicar algo contra
12: ese es el dato al que yo me refería. Sí. Bueno, si detectaron, porque escuchaba que decía que por Monte Chiquito, ¿no? Uh-huh. Deben de hacer algo por ahí.
3: Sí, se supone que ya están en el trabajo.
12: Exacto, sí, porque también en esa zona hay ganado.
23: Sí, y lo que se recomienda es que los ganaderos, y que todos prácticamente, porque mira, si está en Monte Chiquito, ¿qué tan cerca está de Tehuacán?
12: No, claro.
23: O sea, está en nuestro territorio, sí. Lo que toca es que todos los dueños de animalitos, incluso de las aves silvestres, ¿sí? Se esté atento. Si tú ves a un animalito con una herida, que tenga larvas, hay que reportarlo de inmediato.
12: Sí.
23: Si tú tienes a un animalito, una mascota enferma en casa, tienes que mantenerlo bien aseada, la herida, y de preferencia cubierta. ¿Por qué? Porque de ese modo evitas que la mosca llegue a depositar sus larvas. Eso es algo que, o sea, extremar higiene en el caso de las lesiones. Y ahora no solamente estamos hablando de animales, hay que recordar que esto también contagia a los humanos.
12: A los humanos.
23: Cualquier herida, cualquier herida abierta es el campo de cultivo de la mosca, del gusano barrenador. Entonces... Sí. Es
12: una mosca
23: obligado.
12: Como verde, ¿no? Con alas verdes, ¿no?
7: Sí, es una mosca grande.
12: Grande, ¿no? Hay que tener cuidado porque por ahí anda, ¿no?
7: Sí, sí, sí he notado presencia de esas moscas sí. aquí en Tehuacán.
23: Sí se han visto.
12: Sí, sí, sí, sí yo también
7: lo he visto. A lo mejor no muchas, pero sí, sí
23: hay. Pero hay. Sí. Yo creo que en ese sentido, pues igual, en caso hay que tomar medidas.
12: Claro.
23: No, medidas, o sea, no sé, hay unas raquetas
12: eléctricas, ¿no?
23: Que son bastante buenas. Sí, sí.
9: Insecticidas.
12: Insecticidas. ¿Los animalistas?
23: Sí. No, con la raqueta, ¿crees que hagamos los animalistas?
12: Vas a matar moscas de manera brutal, o sea, por favor.
23: Si ¿Sí crees que no se pueda.
12: Perdón, pero no.
23: No, yo ya creo que en serio, es necesario.
12: Es que es necesario. Sí, es necesario. Sí, porque ¿no? trae una infección muy importante. Sí, sí. No, yo creo que ahí no se solapa, ¿no?
23: Creo sí, yo no. creo que sí.
12: También
23: sí.
12: me llamó la atención lo que decía, ¿no? Que se está revisando las muestras todavía, ¿no?
9: Así es. Uh-huh. Están en
23: para
9: eso
23: confirmar.
9: Porque,
12: para confirmar. Uh-huh.
9: Sí, porque dice que, bueno, yo digo, bueno, a lo mejor uno desconoce, ¿no? Pero si ves gusanos,
23: diría pues casi inmediatamente es, ¿no? dices, pues sí es, ¿no? ¿No? Es
9: pero dice que hay diferente pues tipo sí. de larvas.
23: Uh-huh. Ok, bueno.
12: Por eso es que la autoridad no ha confirmado como tal. Dijo que se presentan algunos posibles casos, ¿no?
23: Casos sospechosos.
12: Así a eso le llaman así.
23: Bueno, pues vamos con otro asunto. El Ayuntamiento de Tehuacán, a través de un comunicado de prensa, nos da a conocer que con el respaldo de estudiantes del Colegio del Valle de Tehuacán y voluntarios, se llevó a cabo una jornada de limpieza en el tren de Valsequillo para mantener limpio ese acceso a la ciudad. La jornada fue encabezada por el presidente Alejandro Barroso Chávez, la presidenta municipal del DIF, Leticia Carreño Abarca, quienes destacaron la importancia de generar conciencia ambiental entre niñas, niños y jóvenes, promoviendo hábitos de corresponsabilidad que contribuyan a mantener una ciudad más limpia y ordenada. Las acciones dan continuidad a la transformación del tren de Valsequillo, donde recientemente concluyó la primera etapa de urbanización de muros, banquetas, reforestación, y en próximas semanas se iniciará una segunda etapa que abarcará del puente de Ascote al puente de El Riego e incluirá nuevos espacios deportivos para beneficio de las familias tehuacaneras.
12: Bueno, en otro asunto, el jitomate, el huevo, el huevo no, ¿verdad? Algunos productos del campo están sufriendo incremento, Lari Caballero.
10: Sí, productos básicos como el jitomate, tomate verde, limón, cebolla y distintos tipos de chile registran incrementos de hasta el 40% de sus precios, afectando tanto a comerciantes como a consumidores, así lo dio a conocer Carmen Blanco, representante de Fondistas del Mercado 16 de Marzo. La comerciante detalló que actualmente la tara de jitomate de 30 kilogramos se vende entre 800 y 1000 pesos dependiendo de la calidad, mientras que el tomate verde, el chile tampico y el limón alcanzan los 25 pesos por kilo, y en el caso de la cebolla su costo se mantiene entre 3 y 14 por kilo.
15: Mira, pues los precios siguen igual. El jitomate, como ahorita te estoy señalando, hay de precios. Hay de 800 la tara de 30 kilos. Si es a la vez del especial, el primero de primera calidad, está en 1000 pesos, 900, dependiendo el tamaño del jitomate. Porque hay una de primera, segunda y tercera. El kilo de tomate de cáscara está en 25 pesos.
10: Pese al encarecimiento de los insumos, señaló que los comerciantes continúan adquiriendo productos de primera calidad para ofrecer alimentos frescos a sus clientes, absorbiendo parte de los incrementos para mantener la demanda.
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3: ¿Qué tal? Excelente tarde a todo el auditorio que en estos momentos hace favor de escucharnos. Deseándoles un excelente martes. Vamos a comenzar con toda esta información que se ha estado generando en estas últimas 24 horas. La información también ya está disponible a través de nuestra página de Facebook, Noticias Tehuacán Radio TH. Fíjese que el día de ayer en la Cuacnopalan, Oaxaca, hubo otro accidente donde se vio involucrado un autobús de pasajeros de la línea AU y un vehículo particular, Seat Ibiza en color negro. Este pues realizó una invasión de carril cuando circulaba precisamente en el kilómetro 15 y provocó que la unidad pesada colisionara con el vehículo particular. El conductor de este autobús logró de alguna otra manera maniobrar para evitar la colisión como tal de manera frontal, pero ambos vehículos tuvieron daños de consideración en los costados izquierdos. De manera inmediata se trasladó el personal de Capufe con descatamiento aquí en Tehuacán, quienes brindaron la atención prehospitalaria a las personas que resultaron lesionadas. En este caso estamos hablando del conductor del vehículo, el cual presentó varias lesiones, tuvo que ser trasladado aquí a la clínica 15 del IMSS de Tehuacán. Otra persona más que viajaba en el autobús resultó lesionado, por fortuna nada que pudiera poner en riesgo su integridad física, por lo que se quedó en el lugar. La vialidad se vio afectada por varios minutos, fueron elementos de la Guardia Nacional quienes realizaron el peritaje correspondiente y enviaron las unidades al corralón. Personal de Protección Civil y bomberos acudió al corralón ubicado allá en San Vicente Ferrer, en límites con los fraccionamientos. Estamos hablando que es sobre la ex vía Esperanza, este camino antiguo que conduce a Santiago Miahuatlán. De nueva cuenta, aparentemente sujetos en situación de calle prendieron fuego a estos vehículos que se encuentran ahí en este corralón. Refiere el personal de Protección Civil y Bomberos de Tehuacán que fueron 6 los vehículos dañados, en este caso quedaron calcinados por esta situación. Refieren, según algunos testigos oculares, que podrían tratarse de personas en situación de calle, los cuales tratan de refugiarse precisamente en el interior de este corralón, que como tal ya no está en funciones. Únicamente hay una persona ahí muy cercana al corralón que ve por los vehículos, sin embargo como tal ya no hay personal ni seguridad privada en la zona. El personal de manera inmediata de bomberos Tehuacán acudió durante aproximadamente una hora, lograron apagar por completo y evitar que este se propagara a los demás vehículos. También el personal de bomberos acudió a la zona de Bellavista, esto por un flamazo. Primeramente habían comentado que se trataba de la explosión de un tanque de gas en una taquería. Sin embargo, esta información se descartó al momento del arribo de las unidades ahí sobre calle 41 Sur, esquina con Gardenia, de este fraccionamiento. Se trató más bien de un flamazo Había una acumulación de gas. Abren al gas y en este caso cuando prenden fuego, pues es cuando se generó este flamazo. Por fortuna, pues no hubo personas lesionadas, solamente quedó en el susto. De manera inmediata se trasladó el personal también de Protección Civil y Bomberos de Tehuacán, quienes únicamente tomaron conocimiento porque al momento del arribo, pues bueno, ya no había como tal alguna situación de riesgo. De este hecho también tomó conocimiento el personal de la Policía Municipal y Policía de Barrio de ese lugar. Hoy por la mañana hubo otro accidente ahí sobre el libramiento, muy cerca de la tienda conveniencia Oxxo, a la altura de Villas Universidad, lugar donde una mujer que conducía un vehículo en color arena terminó impactando por alcance a un motociclista. Elementos de la Policía Municipal, al percatarse de esta situación, bueno, pues de manera inmediata solicitaron el apoyo de las unidades de emergencia. El personal de la Cruz Roja Tehuacán, técnicos en urgencias médicas, brindaron la atención al motociclista, el cual únicamente presentó algunos golpes leves, nada que pudiera poner en riesgo su integridad física. Después de un diálogo entre ambas partes, llegaron a un convenio para la reparación de los vehículos. Hace aproximadamente 2 horas, una carambola se registró ahí sobre Aldama, esquina Benito Juárez. Conductor de un vehículo que, pues bueno, realizó una invasión de carril al intentar rebasar, pues bueno, provocó la colisión precisamente de otros 2 vehículos. En este caso es un Nissan en color blanco que circulaba sobre la calle Benito Juárez con sentido hacia Plaza del Paseo, y las otras dos unidades, estamos hablando del conductor que rebasó, invadió carril, es un Volkswagen en color blanco y una unidad del transporte público que terminó prácticamente ahí en la carambola. Daños materiales en las 3 unidades. Por fortuna no hubo personas lesionadas que requirieran el traslado a un hospital, pero sí los paramédicos de bomberos atendieron precisamente a algunas personas que resultaron con golpes mínimos, nada que tuvieran que ser hospitalizados. De este hecho tomó conocimiento Tránsito Municipal, dialogaron en el lugar y también con el apoyo de sus seguros llegaron a un convenio. Mire, y vamos a hablar de una situación que se generó aquí en el municipio de Tehuacán, Puebla, lugar donde pues 3 personas fueron víctimas de un secuestro virtual. Según la información que tenemos, son personas que transitaban muy cerca de Tehuacán en un camión en color blanco, los cuales, pues bueno, recibieron una llamada de extorsión refiriéndoles precisamente en qué unidad viajaban, el número de matrícula, estamos hablando de las placas y características de las personas que iban en el interior. Estos sujetos que se dedican a realizar este tipo de secuestro virtual o extorsiones a través del número telefónico, pues bueno, les dijeron que se alejaran prácticamente del centro de la ciudad de Tehuacán y los llevaron hasta una zona de un hotel ubicado ahí sobre lo que es Libramiento, pasando la avenida La Juventud, frente a Icatep. Es ahí donde, pues bueno, estos hombres ingresaron, mencionaron, según la narración que dieron precisamente a los elementos de la Policía Municipal, es que pues tenían a sus familiares secuestrados, pero también pues ellos estaban en este secuestro virtual. Prácticamente los manipulan a estas personas, los dejan incomunicados. Lo que les mencionan a sus familiares es que los tienen a ellos secuestrados, y de la misma manera a las personas con las que se contactan, que tienen a sus familiares secuestrados. Prácticamente es un teléfono tanto descompuesto, pero manipulan precisamente a las personas para que puedan caer en este secuestro virtual. Al contactarse las personas que se encontraban precisamente en el hotel con sus familiares, pues bueno, descartaron como tal que hubiera esta situación. Aunado a esto, pues pidieron el apoyo de la Policía Municipal, quienes llegaron de manera inmediata, implementaron el operativo ahí en la zona y, pues bueno, posteriormente lo trasladaron a la Dirección de Seguridad Pública.
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24: Son las 2 de la tarde en Tehuacán. 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
26: Calle 3 Sur con tráfico intenso desde la 5 Oriente hasta la Avenida Independencia Oriente. En la carretera federal Tehuacán-Orizaba encontrará carga vehicular considerable, especialmente del rastro de Aves hacia Santiago Miahuatlán. Por otra parte, la calle 5 Sur presenta tráfico pesado desde la 2 Oriente hasta la 7 Oriente. Finalmente, la calle 1 Sur Norte registra tráfico moderado a pesado desde la 3 Oriente hasta la 4 Oriente, por lo que se recomienda anticipar sus tiempos.
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0: Bien, gracias por seguir con nosotros. Mire, este asunto que ha causado también mucho interés, pero polémico, por supuesto, polémico también, porque para muchos es necesario que se regule en nuestro país la utilización de la inteligencia artificial, porque ha habido mucha denostación a usted, a mí, aquí a mis compañeros, le pueden crear con la inteligencia artificial la voz, la imagen, ¿verdad? Y de repente pensar que se trata de uno mismo, ¿verdad? Y decir, pues yo no dije lo que dicen, ¿verdad? Y se genera un conflicto bastante grave. Entonces, lo dejamos en la mesa para que usted nos diga qué opina sobre regular o no la inteligencia artificial de nuestro país. Y en Tehuacán, que somos una comunidad netamente de Facebook, ¿verdad? Netamente de Facebook, y se traen a los políticos para arriba y para abajo, sobre todo, ¿no? Sobre todo. Pero es importante, pues, ir pensando, porque se está proliferando mucho este asunto, ¿no? Y bueno, hoy también se ha dicho que es necesario transparentar algunas cosas, ¿no? Vamos a entrar en el debate, desde luego, en la opinión de usted, en la de nosotros, pero también dijo que se necesitan mesas de trabajo para poder pensar en qué se puede hacer, ¿no? Con este asunto de la inteligencia artificial. Así es que en tanto lo dejamos ahí, el contexto pues ya más o menos le vamos dando salida. Paco Castro, ¿qué hay sobre esto?
26: Pues bueno, los datos que tenemos sobre inteligencia artificial en el país es que México es uno de los líderes en América Latina en la adopción de herramientas de IA. Según estudios recientes de comunicación y apropiación tecnológica en el país, el 94% de los internautas mexicanos afirma tener algún tipo de conocimiento o haber escuchado sobre las herramientas de inteligencia artificial. Encuestas de firmas de capital humano señalan que cerca del 86% de los trabajadores mexicanos en sectores de oficina o digitales están dispuestos a incorporar o ya incorporaron inteligencia artificial. Las plataformas más usadas son ChatGPT, Canva AI y Google Gemini, son de las que se utilizan más en el país. Los rangos de edad de 19 a 25 años es el 58% de los usuarios, de 26 a 45 representan entre el 21 y 25%, de 46 a 55 años son el 13%, mayores de 56 años apenas representan el 6% y la han utilizado muchas veces sin saber que están utilizando inteligencia artificial.
0: Efectivamente, ¿usted ha utilizado inteligencia artificial?
26: Sí.
0: Sí, nosotros sí.
26: Sí,
0: ¿no? Claro. Sí, nosotros, yo creo que todo el tiempo. Pero aquí lo que también se le pregunta a la autoridad federal, sobre todo, que son los responsables de regular, ¿no?, este asunto, ¿no?
26: Sí, y también sería importante saber o que den a conocer cómo lo van a hacer, porque la mayoría de las empresas de inteligencia artificial son transnacionales.
0: No son del país. Y yo creo que hay enlaces, ¿no, Paco? Para esto, y se puede, bueno, Meta te puede quitar el Facebook en cualquier momento, ¿no? X, hay que recordar que en otros países, como en Estados Unidos, los han bloqueado, ¿no? Les han quitado. Cuba ni se diga, ¿no? En donde la están pasando, por cierto, la están pasando muy mal en Cuba, caray.
26: Combustible.
0: Sí, no tienen combustible. Bueno, Elizabeth, ¿qué piensas?
4: Híjole, mira, es algo con lo que difícilmente se puede lidiar, ¿no? Porque, ¿cómo puedes evitar el avance? El avance de la tecnología. O sea, realmente es un avance. El problema sí es que ahora muchos de los delincuentes pues están también migrando ahí, ¿no? Ese es un problema. Y es que efectivamente este avance te sorprende, Paco, Lalo, compañeros, sorprende realmente el avance de la tecnología. O sea, basta con que tú grabes una frase con tu voz para que te hagan todo un discurso y difícilmente se puede distinguir si eres o no eres tú. Sí, difícilmente. ¿Eh?
0: Algunos detallitos, ¿no? Voy a poner un ejemplo y dirán que es el tema del fútbol, pero sí, vale la pena. La selección mexicana utilizó en su video de la presentación de los 26 jugadores convocados para el Mundial la voz de Roberto Gómez Bolaños Chespirito para la presentación. Y hace toda una reseña, tratar de conmoverte para que apoyes a México, ¿no? Es la voz de él en la inteligencia artificial. No es que lo adivinemos, sino lo dice y lo reconoce la Federación Mexicana de Fútbol, que se utilizó la inteligencia para la voz de Roberto Gómez Bolaños, porque ya no está con nosotros, desde luego, ¿no? Pero en los mensajes que él emitía sobre el fútbol, viene relacionado esto. Entonces, aquí, pero ve para qué lo están utilizando.
26: Sí, es algo bueno, ¿no?
0: Es algo bueno.
26: El argumento del gobierno federal para hacer esta revisión es evitar las fake news. En primer lugar, la salud mental, que la mayoría de los algoritmos premian la retención del usuario de redes sociales para evitar que pasen mucho tiempo en la pantalla, principalmente los menores de edad, que les puede causar un daño, y pues es lo que están buscando frenar con esta revisión que han iniciado, o que quieren iniciar.
0: Sí, lo que dice Elizabeth también es que es muy difícil poder controlar esta parte, ¿no?
26: Sí.
0: Porque, pues ahí está, tampoco las apps donde se usan las inteligencias no son propias de México, ni tienen candados.
26: Sí, no todas son de fuera.
0: Y además algunas son confiables porque hasta pagas.
4: Sí, la gran mayoría tienen su versión pagada.
0: Sí, porque te da herramientas
4: mucho más amplias.
0: ¿No? Sí, editar videos, audios, ¿no? Puedes inclusive hacer dibujos,
4: sí.
0: Algunas imágenes que transforman. A mí ¿saben qué me sorprende a mí de verdad de la inteligencia artificial? Que te lo resuelve en segundos. Eso es lo que más me sorprende a mí. O sea, tú llevas una fotografía al estudio y le dices, ¿me puede hacer un dibujo con esta foto? Sí, venga, de que 8 días, ¿no? Y cuesta tanto. Ese no es el problema. El problema es el tiempo. Pero si tú le dices a la inteligencia artificial que con esta foto, te haga un dibujo o de caricatura y te lo hace en segundos.
4: Ah, tiene sus errores, ¿eh? Sí, no es tan exacto. No es tan exacto.
26: Tiene 7 dedos en una mano.
4: Tiene 7 dedos. O le dices que te haga un anime y te hace otra cosa.
0: Bueno, pero es que no lo regañas. Yo sí regaño a la inteligencia artificial. Sí, le digo, a ver, no cambiaste nada.
26: Sí, pero como herramienta de trabajo es bastante útil la inteligencia artificial, tanto a veces para buscar datos, buscar cuestiones históricas, pues bueno, es
0: te
26: bastante.
0: Te favorece mucho.
26: Cuestión de segundos.
0: En segundos.
4: Es muy buena. Lo que es real es que nunca va a poder suplir el talento.
0: Sí.
4: De verdad, no va a poder suplir el talento.
26: Porque a veces sí comete errores.
0: El talento de Paco, nadie lo suple, por favor.
4: Exactamente, o sea, cuando tú haces tu propia creación, ¿no? Digo, en nuestro caso, cuando hacemos nuestras propias notas, o sea, se ve, ¿no? O sea, eso no lo va a hacer.
0: Es un estilo.
4: No lo va a hacer la inteligencia artificial, ¿no? Sí. No va a conseguir, o sea, a ver, dile a la inteligencia artificial que te haga un 100 años de soledad.
0: No, pues obviamente.
26: Sí, al final es una herramienta, ¿no? En la que te puedes apoyar para realizar
0: lo
26: tu
0: que
26: trabajo.
0: Va a hacer es sacar cosas capítulos básicas. Del libro mismo.
26: Sí,
0: va a
26: hacer, ¿no? Cosas básicas. O para hacer notas, a veces sí le pides, ¿no? Como que busca este dato histórico, exacto, ¿no? O algo sobre el tema.
0: Y
26: para
0: y poder aborda.
4: Apoyar es una en eso. Herramienta.
0: Es una herramienta.
4: No es una forma de suplirte.
0: Sí, claro.
4: O sea, te ayuda, te busca datos, te proporciona ideas, ¿no?
0: Han evidenciado, ¿no? Catedráticos que se han fusilado los exámenes porque han utilizado la inteligencia sí. artificial, ¿no? Con una sola frase, una oración, lo identificas que salió de la
4: inteligencia. Aunque déjame decirte que la inteligencia artificial también se equivoca para identificarse así.
0: Bueno, sí,
4: para
0: claro.
4: identificar a la inteligencia artificial.
0: Sí, pero quien la utiliza sí. bien, como te digo, tú lo regañas y le dices, ¿no? Que sea perfecto. Entonces ya tú investigas.
4: Claro, sí, tienes que estar seguro de que está haciendo
0: sí,
4: las cosas bien.
0: Sí, porque si no te gusta le dices, no cambiaste nada de lo que yo te pedí. Y le explicas.
4: Cámbialo tú.
0: Sí, y te da sugerencias de cómo poder hacerlo, de verdad.
26: Sí, que a veces sí te llega a contestar también que no puede hacer ciertas
0: ya
26: cosas
0: no hay...
26: porque están fuera de las normas que tiene como
0: pero
26: inteligencia.
0: Porque no le especificaste.
4: No, bueno, tampoco le puedes decir rompe las normas.
0: No, por supuesto que no. No, bueno, hasta los parámetros que tiene la inteligencia artificial.
4: Exactamente, eso es lo que dice Paco. Sí, o sea, claro. Si te dice, ¿sabes qué? Esto no puedo porque la información que me pides no es pública, por ejemplo.
0: No, bueno.
4: Claro. Si te hace saber, ¿no?
0: Tampoco porque estás violando, obviamente, la norma, ¿no? Sí. Pero lo que se decía en la discusión es la transparencia en la que se utiliza esto y cómo poder decir que tú estás utilizando la inteligencia artificial y ya lo que también señalas, que es dificilísimo poder
4: controlar. Mira, porque en el caso de las notas falsas, que no me gusta decir eso del fake, porque tenemos el nombre en español, las notas falsas, en esos casos, es difícil, porque para empezar, quien lanza una nota falsa no te va a dar la cara. Lo va a hacer a través de una cuenta falsa también. Y entonces, aunque digan esta es una nota falsa, lo único que pueden hacer es decir eso. Pero ¿a quién van a sancionar?
0: Claro.
4: ¿No? Entonces, o sea, a ver, sí, vamos a sancionar, pero al final no vas a encontrar a quién sancionar porque obviamente un delincuente pues no va a dar la cara.
0: Sí. Y muchos de los
26: bueno, funcionarios... se puede localizar mediante la IP desde donde se está realizando...
0: Desde donde
26: se creó obviamente. Desde el servidor
0: pero
26: o el
0: computador. Pero a ver, yo también he detectado que se confunde lo de las notas falsas. Porque lo confunden los funcionarios, no nosotros. Porque dicen, esta es una nota falsa. A ver, la nota falsa, desde mi punto de vista, cuando sale en redes sociales, es que no es cierto que ocurrió, más no que desmientas algo que no dijeron. Para mí eso no es una nota falsa, ¿no? Aquí es la interpretación de cómo se da. Porque dice, no le crean a tal por tal porque siempre publica notas falsas, ¿no? Cuando les estás pegando, les estás diciendo que están mal las cosas. Entonces dicen que es notas falsas, ¿no? Y están totalmente equivocados, porque
4: sí.
0: No es así.
26: Sí, porque la nota falsa es, por ejemplo, cuando utilizan la inteligencia artificial con la voz, por ejemplo, de la presidenta, ¿no? Para decir algo que nunca dijo
0: que nunca,
26: o sacarlo de contexto.
0: Que no ocurrió, ¿no?
26: Ajá, sí, esa es una nota falsa.
0: Si nosotros decimos a través de la inteligencia artificial que hay 100 casos de dengue en Tehuacán, eso es una nota falsa. Y luego la subimos a las redes, eso es una nota falsa. Estamos de acuerdo, ¿no?
26: Sí, a cuando sí hay 100 casos, pero la autoridad esconde la.
0: Ahí no es una
26: nota falsa.
0: Ese no es una nota
4: sí,
0: falsa.
4: Sí, o sea, si tú vas y buscas a través de la inteligencia artificial los datos, por ejemplo, de cuántas personas hay desaparecidas en Tehuacán de tal año a tal año, la inteligencia artificial te proporciona los datos, tú tienes la posibilidad de corroborar, a ver, este sí es cierto, este sí es cierto, entonces no hay nada de falsedad. Te valiste de la inteligencia artificial para poder reunir tus datos. Eso es válido.
0: Eso es una realidad.
4: Eso es válido, eso porque es además siempre se ha hecho. Nosotros no somos una computadora ni tampoco tenemos un archivo para llevar casos por casos, ¿no? Para eso estaban, por ejemplo, antes las hemerotecas, sí. ¿No? Las bibliotecas, de ahí sacabas
0: a
4: tus datos.
0: Sí.
4: Sí, ahora los sacas de la web. Eso es válido.
0: Pero te ayuda.
4: Claro, eso es válido.
0: Y también se puede, eso que dices. Sí. Porque, por ejemplo, empiezas 2026. ¿Estamos qué? ¿En qué mes? Junio, ¿no? Empieza, terminas el primer... Estás entrando al primer semestre del año.
4: Así es, terminando
0: el primer semestre. Bueno, haces una estadística, digamos, voy a seguir con el tema del dengue. 3 casos en enero, 2 en febrero, 4... Y tú lo llevas. Y eso lo guardas en la inteligencia artificial. Y después, al terminar el semestre, elaboras una nota de este resumen del primer semestre del 2026.
26: Sí, incluso ya le puedes decir a la inteligencia artificial, dame el total de casos que hay en Tehuacán, claro, de acuerdo a la información que te proporcione.
0: Que te proporcione.
26: Y ya te los
0: que, no, hombre, que tenemos te hace, guardado.
4: Te hace cosas maravillosas.
0: Esa es una excelente, sí, solución.
4: Te dice... ¿No? Te le puedes decir, hazme una tabla, ¿no? Sí, hazme una estadística, sí, sí, compara estos datos con los 2 años anteriores. Es buena, o sea, es una muy buena herramienta. Yo creo que el problema es cómo se utilice. Sí. Que se debe normar, seguramente sí. Pero no para... que el problema aquí es que... La autoridad también
0: no para censurar,
4: puede,
0: ¿no?
4: Exactamente, también
26: no es para eso.
4: Puede hacerlo para censurar, y eso ya está complicado, ¿no? Porque entonces ya no quieren, es que de verdad que hay una gran cantidad de gobernantes de todos los niveles.
0: Y de los partidos.
4: Con pieles tan
0: azules,
4: delgadas.
0: Azules, rojos, guindas.
4: O sea, sí, ya no les puedes decir nada. Ya no puedes decirles que se equivocaron cuando saben que se equivocaron. Sí. Porque ya para ellos es un ataque.
0: Sí, sí, sí. Mira, voy a poner en la mesa. No quería hablar del tema. Pero recientemente se dio un caso entre la Liga de Fútbol, un árbitro y un jugador. Creo que sabemos todos de quién se trata. Y en principio, el tarjetón que se utiliza, o que utilizo yo, por ejemplo, yo tengo el mismo tarjetón, que es plastificado. Cuando el señor salió a decir que la inteligencia artificial, no terminaba yo de reírme. Porque eso es mentira.
4: Porque si era un tarjetón.
0: Porque si era, era un tarjetón. No fue la inteligencia artificial. No, esto es este... Esto es más chafa que mi colonia.
4: Eso sí es inteligencia artificial.
0: No, eso no es ni inteligencia artificial. Ese es un papel. Sí, y aquí, ¿a quién quiere engañar? Si se mintió él mismo.
26: Que salió cocinando como si no, nada y después ya con collarín, ¿no?
4: Ah, sí.
0: Está guardadito.
4: Al estilo del asunto ahí de la cámara, ¿no? Del
0: así, así.
4: Con el collarín.
0: Sí, así. Exactamente así. Primero sale en un video con hamburguesas y luego sale después con el collarín. En fin, pero a mí me parece que es un buen tema para reflexionar y ponerlo, desde luego, mucho más atractivo, porque la inteligencia artificial tiene una herramienta elemental hoy en día. No podemos dejarlo con el avance de la tecnología, ¿no? Desde luego. Pero quienes la están mal utilizando, creo que hasta ellos mismos lo saben, ¿no?
26: Sí, porque también se está utilizando para el robo de identidad, por ejemplo.
0: Exacto.
26: El tomar una fotografía tuya de redes sociales y utilizarla para realizar algún trámite bancario o estas cuestiones.
0: Desde luego.
26: Eso es lo peligroso, ¿no?
0: Sí, desde luego.
4: Pues bueno, ahí queda para nuestro auditorio ustedes.
0: Yo creo que vale la pena hacer otra mesa con la inteligencia. Hay mucha tela.
4: Sí, porque además también hay que decirlo, sí, también está supliendo personales, y eso es, y ahí sí ya.
0: Ese es el otro lado de la creación de la inteligencia.
4: Sí, sí. Y imagínate cuánta gente se queda sin trabajo, claro, por este asunto. Pero entonces, ¿qué es lo importante? Aprender a usarla.
0: Sí.
4: O sea, de verdad, yo sé que hay mucha gente que se niega, pero hay que aprender a utilizarla. Hay que entrarle al asunto o nos vamos quedando fuera. Y si tú sabes usar la inteligencia artificial, aunque lleguen las máquinas o los programas o las aplicaciones a tu trabajo, te vas adaptando. ¿Cómo nos adaptamos cuando brincamos del papel al al correo electrónico, ¿no? Cuando brincamos de la máquina de escribir a la computadora, cuando brincamos de la calculadora,
0: cuando brincamos del punto
4: al
0: com,
4: teléfono,
0: ¿no?
4: Sí,
0: a del, la web, sí, a todo
4: sí,
0: esto.
4: Así, sí. Es lo mismo, hay que ir avanzando y adaptándonos a lo que nos pongan. Le agradecemos que nos hayan acompañado hoy en Noticias Tehuacán. 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
3: Martes 2 de junio del 2026, yo soy Miguel Ángel Fernández y esto es Duro y a la Cabeza, sin censura. La Secretaría de Gobernación y la de Educación Pública rechazaron totalmente los actos de violencia registrados durante la jornada de movilización de la Coordinadora Nacional de Trabajadores de la Educación, tanto en la Ciudad de México como en otros estados del país.
4: Nos están informando la Secretaría de Educación y la Secretaría de Gobernación. Creo que hoy tienen una mesa de diálogo. Ayer yo pienso que hubo mucha provocación. La verdad no creo que sean maestros quienes generaron la provocación. Pero bueno, hay diálogo, que es muy importante.
5: Esta lucha no viene para ver un mundial del despojo. Esta lucha viene para que se instale la mesa de negociación con la presidenta. Y aquí entonces vamos a hacer el llamado a todos nuestros compañeros a cuidarnos, a resguardarnos y a empezar a establecer el plantón, el cerco al cerco. Entonces pues va a resultar contraproducente contra un gobierno que ante la falta de argumentos coloca vallas.
4: La verdad no creo que sean maestros.
6: Desde sus azoteas disparar balas de goma contra los manifestantes, resultando gravemente heridos dos compañeros de la sección 14 de Guerrero. Uno de ellos, el más grave, el profesor Columbo González González, perdió el ojo donde recibió el impacto. Esta pérdida se dio por la pésima atención dada en el ISSSTE, al no contar con personal médico especialista. El compañero Octavio Romero Jerónimo, quien tenía una lesión severa en la mejilla izquierda, también sufrió de esta negligencia.
4: La verdad no creo que sean maestros.
3: Las evidencias de la acusación del Departamento de Justicia de Estados Unidos contra el general Gerardo Mérida, exsecretario de Seguridad de Sinaloa, son abundantes. Las pruebas son abundantes, dijo la juez federal de Nueva York, Catherine Polk, durante la segunda audiencia del general en retiro mexicano que salió a barandilla, esposado, encadenado de pies y manos. Los obispos de las diócesis de San Cristóbal de las Casas, Tapachula y Tuxtla Gutiérrez han emitido un pronunciamiento en la Basílica de Guadalupe para alertar sobre la grave crisis en Chiapas marcada por el control territorial de la delincuencia, desapariciones forzadas, desplazamientos de miles de familias y pobreza ancestral, y nadie hace nada.
7: Y nadie hace nada.
3: La Profeco analiza una demanda penal contra plataformas como StubHub y ViaGoGo por la reventa de boletos durante la final entre Pumas y Cruz Azul. Profeco señala que estas plataformas incurren en venta especulativa al anunciar boletos sin que existan preventas o ventas oficiales. No compren, dice la Profeco, en StubHub o ViaGoGo. Válgame. La Coparmex pide al SAT frenar los bloqueos fiscales que paralizan facturas, nóminas y pagos, argumentando que una factura detenida puede traducirse en ventas perdidas y una nómina bloqueada puede poner en riesgo los salarios de los trabajadores. Hubo reunión con el SAT por parte de la cúpula patronal, solicitando más claridad en deducciones, en comercio exterior y plataformas digitales. Hay que evitar que las empresas se queden congeladas con sus cuentas, sus activos y sus trabajadores. La presidenta Claudia Sheinbaum insiste en que las declaraciones hechas en contra del gobierno de México provienen de Estados Unidos, sí, pero de la ultraderecha de aquel país, incentivados por la derecha de este país. Y no es, dice ella, el presidente Donald Trump.
8: El Servicio Meteorológico Nacional de la CONAGUA le informa el pronóstico del tiempo. Para hoy, 2 de junio de 2026, prevalecerá el temporal de lluvias en el oriente y sureste de México, incluida la península de Yucatán, debido a la interacción de una vaguada a niveles medios y altos de la atmósfera, con inestabilidad atmosférica, un canal de baja presión en superficie extendido sobre la península de Yucatán, y la cercanía de la onda tropical número 4 al sur de la península de Yucatán, por lo que se prevén lluvias muy fuertes con puntuales intensas, descargas eléctricas, rachas de viento y posible caída de granizo en las regiones mencionadas, además del sur del país. Asimismo, otro canal de baja presión extendido sobre el interior del territorio nacional, aunado al ingreso de humedad del Océano Pacífico y el Golfo de México, y a inestabilidad atmosférica, originarán chubascos y lluvias fuertes acompañadas con descargas eléctricas y posible caída de granizo en estados del norte, occidente y centro de México. Finalmente, una circulación anticiclónica a niveles medios de la atmósfera mantendrá las temperaturas calurosas a muy calurosas en gran parte de la República Mexicana, prevaleciendo así la onda de calor en 13 estados del territorio nacional.
3: 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Comencemos con la sagrada misión de informarle, porque aquí no le explicamos las noticias con peras y manzanas, no, aquí las explicamos con huevos.
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3: Y hay gelengue con los maestros, por eso está con nosotros Hortensia Cimbarón, lideresa del magisterio. Oiga, ¿cómo le fue en la marcha de la gente?
10: ¡Ay, hijo! Salí a defender mis derechos laborales y terminé pareciendo cebolla para los tacos. ¿Ah? Bien gaseada, hijo.
3: Pero exactamente, ¿qué fue lo que pasó, maestra?
10: Pues según el gobierno, hubo provocadores que ni maestros eran. Llegaron a hacer puro relajo, a aventar cosas, y luego todos acabamos pagando los platos rotos, hijo, y los ojos llorosos.
3: Dice la Secretaría de Gobernación y la de Educación Pública que esos actos violentos deben ser condenados.
10: Y qué bueno, hijo, porque una cosa es exigir pensiones dignas y otra andar jugando a los luchadores callejeros. Nosotros llevamos pancartas, no guantes de box.
3: Maestra Hortensia Cimbarón, ¿continúan entonces las movilizaciones?
10: Claro que sí, hijo. Seguimos pidiendo mejores condiciones laborales, pensiones justas y que revisen la ley del ISSSTE. Pero con diálogo, hijo, porque ya bastante irritación traigo, y no nomás por el gas.
3: Entonces, el mensaje, maestra, ¿cuál es?
10: Que no confundan a los maestros con los provocadores. Nosotros educamos generaciones. Los otros nomás generan problemas.
3: Ahí está la maestra Hortensia Cimbarón reportando desde el salón de clases y todavía con aroma a gas lacrimógeno, maestra.
10: Y exijo que ese olor cuente como riesgo de trabajo, hijo.
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3: Se avecina un futuro difícil porque no habrá niños. Por eso estamos con Don Polillita, quien hoy viene más contento que nunca. Don Polillita, parece que anda usted celebrando.
11: Vaya, por fin una buena noticia, chamaco. Es que dicen que en unos años vamos a ver más viejillos que chamacos en México.
3: Bueno, el dato es que la población está envejeciendo y cada vez nacen menos niños.
11: ¡Eso! ¡Menos escuincles gritando en los restaurantes! menos balonazos en la banqueta y menos chamacos picándole a todos los botones del elevador.
3: Don Polillita, los expertos dicen que las mujeres están decidiendo tener menos hijos por razones económicas, laborales y personales.
11: ¿Y cómo no? ¿Ya viste cuánto cuesta mantener una criatura? Sale más barato adoptar un cactus y hace menos ruido.
3: Oiga, don Polillita, pero esto va a generar muchísimos problemas. Imagínese, va a haber menos jóvenes para sostener a una población cada vez más envejecida.
11: Ah, caray. Entonces, ¿quién me va a pagar mi pensión?
3: Ese es precisamente el reto.
11: Bueno, entonces que tengan, aunque sea dos chamacos.

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2: ¡Ah! Montes, Alicantes, Pintos, bueno.

0: se vuelve de nueva cuenta noticia Mariana Gonzaga, o Mariane, ¿verdad? Mariane Gonzaga, aquella que apuñalara a una ex amiga porque le había quitado el novio y pues se metió a una casa sobornando a otra amiga. Le dijo, si no me dices dónde está, voy y la busco y te mato a ti también y la mato a ella. Y llegó a matarla con unos cuchillos. ¿Te acuerdas una mentada Valentina Gilabert que la apuñalaron toditita? Ah, pues fue esta Mariane Gonzaga. Y entonces la Valentina Gilabert, pues buena onda, ¿no? Dijo, no, pues retiró los cargos porque estaba Mariana Gonzaga. Ya le habían puesto cargos bien light, ¿verdad? O sea, fue a apuñalar a una morra. Bien pudo haber sido feminicidio en caso de tentativa. No, y luego había mentido en la edad y un montón. Pero Valentina Gilabert retiró los cargos, quién sabe por qué, ¿verdad? Y salió Mariana. Ah, bueno, pues ahora trae un problema con el ex, ¿verdad? O sea, andan peleando por la niña, por la hija que tienen ambos, ¿verdad? Y fueron los de la fiscalía a retirar la niña que por abandono. Y cuando llegan por la niña los de la fiscalía, la Mariana esta empieza a hacer una filmación de video, va, un live. Dicen, miren lo que me está haciendo la fiscalía, va, miren lo que me está haciendo. Me quieren quitar a mi niña, pero ¿saben qué? Aquí no está. ¿Dónde está? No sé. Y no le respondió a la fiscalía. Se está metiendo en una grande la Mariana Gonzaga, pero pues también se ve que tiene manera, ¿verdad? A ver si con eso le alcanza para salir de este borlo, porque si le mintió a la fiscalía y sí sabe dónde está la criatura, porque se le están requiriendo, ya es un tema de juzgado, ¿ah? No es un tema de policías, no es un tema, es un tema de jueces, de órdenes, ¿verdad? Del Poder Judicial, que dice, usted entregue a esa niña a su padre porque usted, pues de primera mano no sabe ni dónde está, pero yo no quiero juzgar, ¿verdad? Porque eso ya es chisme y yo no doy chisme, soy todo un reportero del barrio. Y bueno, otra nota que ya había yo comentado por aquí, pero ahora se llevó ya esta fea tradición hasta Baja California, en donde dejan cerditos como mensaje después de que ejecutan a alguien, ¿va? Un puerquito Vichy Rosa se lo ponen al lado del cuerpo. Todo empezó en mayo de este año, ¿va? El 15 de mayo, cuando ejecutaron a un morro de 17 años en Culiacán y el puerquito estaba a un lado del cadáver, ¿verdad? Y dijeron, no, pues es que ese puerquito no más es para quién sabe qué, que era para la novia, ¿no? Pero a los 2-3 días mataron a Cristian Emanuel, 17 años también, y lo mismo, un puerquito. Después el 29 de mayo mataron en Culiacán a otro morro, ¿verdad? Y le pusieron su puerquito. Y después a otros dos. Y luego en Baja California y en Tecate ya apareció otro puerquito junto a un ejecutado. Qué fea manera, ¿verdad? Pero pues ni modo que haya maneras bonitas, güey. Fíjate que también me acuerdo que hubo un momento en el que les ponían carritos. Les ponían carritos. ¿Ah? Dijeron, no, es que son robacoches. No sé yo, ¿va? ¿Qué quiera decir el mensaje? O también sombreritos. Les ponían un sombrero. Pum, pum, pum, y juicio. No, hombre, es que agarran cada modita. Y al final entiendes que cuando hacen eso, ponen una figurita de estas, un puerquito, un carrito. A veces eso significa, o sea, entiende más el mensaje el que lo va a recibir, más que una narcomanta. No entiendo. Yo ni quiero entender. Tampoco crees que estoy muy mortificado. Yo nomás ir a Chitón. Y bueno, lo que pasó en Los Cabos, ¿verdad? Una balaceriza así prontita, no duró así como quien dice una hora, ¿verdad? Ni media hora, ni 15 minutos, fue una balacera de traca, traca, traca, pum, pum, traca, traca, y pues grabando en video la raza, ya sabes, va, aunque sea el audio, pero se oye cómo truenan los cuernazos y de todos los calibres del mundo mundial, y al final del día, un gringo muerto, así como lo oyes, ahí en Los Cabos, un gringo muerto, un chamaco de 14 años lesionado y 4 personas más, 2 del sexo femenino, una señora adulta mayor, ¿verdad? También lesionada, y 2 miembros del ejército y 2 policías más, ¿verdad? Llegó pues toda la fuerza del estado, todos los federales llegaron a ver qué show, y pues encontraron armas largas, 5, harto cargador, harto tiro, hasta una granada, un lanzagranadas, ¿verdad? Activado con la granada dentro, nomás no tiraron el bombazo, ¿verdad? Pero estaba ahí la granada ya nada más para jalarle, ¿verdad? Y pues ahí estaban las armas. Se entiende que los delincuentes se echaron a correr, el gabacho, lo que están diciendo ahorita, yo no, así quisiera confirmarte, pero pues el parte oficial no me deja, no lo han dicho, pues, de que, pues, imagínate nomás que no han confirmado si el gabacho participó en la balacera o es daño colateral, es lo que andan investigando, hijo de mi vida, si te estoy 18. Fíjate, nada más, ¿verdad? Que en Sinaloa un agente de la Policía Estatal Preventiva fue asesinado el domingo. Lo atacaron a balazos cuando iba en su carrito, ¿verdad? Ahí en Culiacán, en la esquina de la México 68, ¿verdad? Y la calle 21 de marzo. Iba en un Nissancito, ¿verdad? El policía. Y riájale que se le vienen, ya sabes, allá cuando se pone el tiroteo con furia, no paró hasta que lo asesinaron. Y pues sí, evidentemente muere este agente, ¿verdad? Allá en Culiacán. En ese momento había ocurrido lo que te dije del penal, ¿verdad? De Aguaruto, ahí se habían matado ya 9 personas entre puñaladas y armas de fuego. Es que fíjate, de una vez paso a eso, ¿verdad? Porque te quería decir lo del penal de Culiacán. Imagínate nada más que encontraron chorros de cargadores de armas de fuego. O sea, te estoy hablando más de 8 o 10 cargadores que tú vas a decir, ah, eso es poquito. ¿En un penal? ¿Cómo va a ser poquito en un penal? Eso es muchísimo. Además de droga, ¿va? Además de armas punzocortantes, ¿va? Además de cosas que son utilizadas para violentar. Y además de que estaban en una fiesta, pues ¿cómo en una fiesta en el penal, ¿va? Digo, con todo respeto, no critico que alguien quiera hacer una fiesta, ¿eh? Pero pues están privados de la libertad. ¿Cómo es eso que de repente ya tienen acceso a todo lo que ocupan para un pachangón que ni uno afuera? Pero bueno, eso no lo voy a discutir. Lo que voy a discutir es, ¿y los responsables de todo esto? Porque mire, estiro el pescuezo para arriba, volteo para todos lados y no miro un solo responsable. ¡Corta!
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0: estamos en eso, muñeco, estamos en eso. Miren nada más el ranking de títulos de México. México, luego de la Conca Champions del Toluca. O sea, estamos hablando del ranking de títulos de equipos mexicanos, como el Toluca, como el Cruz Azul, como lugares que vienen creciendo y otros achicando. Saludos, Puma.
1: Ahí está, vea, el ranking de títulos de México tras la Conca Champiñones que ganó el Toluca, tras el campeonato de liga del Cruz Azul. Se mueve la tabla histórica de los clubes más laureados del país. Y pues estos cuatro equipos pues se separan del resto, ¿verdad? De los campeonatos oficiales de México. Y más ahora que Toluca y Cruz Azul todavía van a jugar el campeón de campeones el próximo sábado 25 de julio a las 6:30 de la tarde en Los Ángeles, California. Bueno, en Carson, allá en las afueritas de Los Ángeles. Y pues sí, Cruz Azul se despega de Chivas y Toluca se sigue acercando al podio.
0: Óyame más, el Club América es el líder absoluto e inalcanzable de los títulos con un total de 41, como les gusta ese número.
1: Así es, el América en primerísimo lugar, 41 títulos oficiales, 16 de liga, 6 campeón de campeones, 7 Conca Champions, 8 Copas MX, 2 Copas Interamericanas, una Copa Gigantes de la CONCACAF y una Supercopa de la Liga MX. Luego se le seguiría la máquina del Cruz Azul con sus 27 títulos oficiales, 10 títulos de Liga, 7 de Conca Champions, 4 Copa MX, 3 Campeón de Campeones, 2 Supercopas MX y una Liga Scott. En tercer lugar, la Chiva, ¿verdad? Que se quedó un título abajo de la máquina, 26 títulos oficiales, 12 de Liga, 7 Campeón de Campeones, 4 Copas MX, 2 Conca Champions y una Supercopa MX. Y después el Toluca, ¿verdad? Con sus 23 títulos oficiales. Y pues sí, ya los Pumas ya no están entrando en los cuatro grandes, ¿verdad? Digo, y en esto, si nos vamos a los títulos, pues el Toluca lo está desplazando feamente.
0: Y ahora sí vamos a ponernos serios con el varo, muñeco. ¿Cuánto va a recibir cada equipo de la Liga MX por jugador prestado para el Mundial 2026? Porque ahí hay juguito, ¿eh? Ahí hay juguito.
1: Ahora sí, ¿verdad? Se activa en la FIFA el programa de beneficios para clubes. Esto es, ¿cuánto recibe cada club por prestar sus jugadores a las selecciones nacionales? La FIFA destina una bolsa global de 355 millones de dólares y contempla pagos cercanos a los 11 mil dólares diarios por cada jugador convocado, seas quien seas. Desde el inicio de la concentración hasta la eliminación de tu selección, o a menos que llegues a la final del mundial.
0: Entonces, más o menos así como por club, ¿cuánto podría venir recibiendo la gente, verdad, que le apuesta a todo con Javier Aguirre?
1: O sea que los equipos que más jugadores aportaron al mundial, a la selección, son los que se van a ir más cuajados, ¿verdad? De lana. Por ejemplo, las Chivas, se espera que reciban algo así como 2.64 millones de dólares, el América 2.11 millones de dólares, los Pumas 1.58 millones de dólares, la máquina del Cruz Azul, Tigres y Toluca y Tijuana 1.05 millones de dólares, luego Atlas, Santos, Laguna, Pachuca, León y Juárez, 528 mil dólares, ¿eh? Hubo. Y pues como dijimos, vea, esto depende qué tanto dura el equipo ahí en el mundial, vea, si no pasas ni de la fase de grupos, pues va a estar cañón.
0: Mira, nada más que milloneriza, güey. Esos son números alegres, esos son números bonitos. Y bueno, Tigres, vea, informa a todo el mundo mundial una triste nota. Se nos va André Pierre Guignac, se sale de los Tigres. Ya no hay lugar para el Guignac. El tanquecín, el gongoró, está básicamente fuera de la institución.
1: Ahora sí, ¿verdad? Tigres hace oficial la salida de André Pierre Guignac. Esto en voz de Mauricio Doener, el presidente del Comité Tigres Emex, que dicen, ¿verdad?, que les gustaría que se quedara Guignac, pero ahora como pantalón largo, ¿verdad?, y buscarle algún título chido para que esté ahí en la institución todavía de Tigres. Aunque no es ahorita prioridad en el momento, pero pues están esperando que el Bómboro esté preparado para ocupar algún cargo, ¿va? Cabe destacar que Gignac se despidió de su etapa como Tigre el sábado pasado tras perder la final de la Conca Champions ante Toluca. Luego de 11 años con Tigres, 220 goles superando a Tomás Boy y 12 títulos en su haber. A ver quién va a superar eso en Tigres otra vez. Pero bueno, carnalito, ya vámonos. Ahora que pues no hay tanta actividad deportiva, te la has vuelto puro chisme. Mejor no sabías de decir por qué te dicen el cerillo.
0: Hasta que la máquina tenga 42 títulos, les digo.

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0: grupo.
1: ¡Súbale, compadre! ¡Que suena duro la bandona, compa! ¡Y las cumbias! Los merengues, las rancheras y norteñas, el chiste es que haya ruido. Él es Armando el Escándalo Romero al aire. 3:11.
2: Y exactamente, ya escuchó la hora, ¿qué onda, raza? Armando el Escándalo Romero, pues ahí estamos, ahí vamos, ahí vamos, ahí vamos, túpele, mijo, súbele a la mejor FM, 100.7, aquí nomás, 38-20-383 y 38-232-40, ah, sí, da, ay, ya, yo creo que ya estamos a un 85%, ¿no? Ya estamos, gargantita, por favor, ya queda al 100, ok, señoras, señores, 238-152-8794, y desde ahorita te digo, ve preparándote, porque de 4 a 5 viene WhatsAppeando, así que la vamos a pasar muy bonito. ¿Qué le pareció esta rola? Esta versión de El Sonido Famoso y el supergrupo Fe, y es Seguido Tus Pasos, nena, bien buena la rola, ok, bueno, ah, pero antes escuchamos la de La Fresita con Los Parras, y esta que viene... Se llama Que No Le Cuentas, es Jenny Rivera, aquí nomás, en La Mejor FM. Siempre buen provecho, señor. Señora, qué rica comida preparó hoy para su familia. La felicito. Súbale a La Mejor FM 100.7, aquí nomás.

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Y aquí no va a ser la mejor FM 100.7 en la rola. Se llamó por amarte así, con los Yes, Yes. Y todavía ahí participando la voz de Ani, quien fuera hace algunos años parte del grupo Aroma. ¿Y qué creen? Pues Ani ya regresó, ya está de nueva cuenta con el grupo Aroma. ¡Oh, yeah! Órale, para todos los... Ella tiene seguidores, ¿eh? Y muchos. Así que ella ya está, ya se integró nuevamente con el grupo Aroma. Ya 3 de la tarde, 28 minutos. Fíjense que en estos momentos Tehuacán tiene una temperatura de 25 grados centígrados. Y con el 70% de probabilidad de lluvia, así que prepárense. ¡Sale! Se llama AESA. Son los traileros del norte. Y Juan Tavares, el de Liberación. Aquí nomás, en la mejor FM 100.7.

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Y aquí nomás en la mejor FM, 100.7, ¿para qué quiero un corazón? Bueno, yo creo que ¿para qué? Pues para amar, para estar sano, es que el corazón es un órgano vital. Bueno, en fin, aquí participa el señor Américo. Bueno, atención, esto es muy importante, importante, importantísimo. 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Señoras, ya está terminando lo mejor de la mejor. Ya viene WhatsAppeando. Recuerde que ahí la estrella es usted. Cuando manda sus audios, pues el escándalo Romero los pasa y le va colocando la rola. Así que tiene que apresurarse porque hay audios que me han llegado ya cerca de las 5 y pues ya, yo qué más quisiera, ¿sale? Mi querido amigo Shuek, un saludo. Lili, un saludo a toda esa banda de la panadería La Huasteca, que siempre están escuchando la mejor FM 100.7, pues igual pueden pedir sus rolas, aquí estoy para servirles. Para mis amigos del Tepeji, también saludos, y para mis amigos que están escuchando la mejor en toda la cañada oaxaqueña. Así que esto se llama Estoy Ocupado. Es Diego Herrera, aquí nomás en la mejor FM 100.7. lo repito, ya viene WhatsAppeando, manda tus audios, pero ya súbele a la mejor FM 100.7, aquí nomás.

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1: Hola, ¿me puede complacer con la canción de Los Elegantes de Jerez? Tú. Te escuchamos aquí en la colonia Puebla. Aquí nomás la mejor FM.

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1: Saludos, mi nombre es Camelo. ¿Me podrías complacer con la canción de Corazón Romántico de Guardianes del Amor?

0: Empezó con colaboraciones con Peso Pluma, con Junior H, con el mismísimo Nata, ¿verdad? Y después lo vimos con éxitos hasta como ese de Lady Gaga, ¿verdad? Que cantó y que pegó muchísimo. Canciones que lo lanzaron, ¿verdad? Como una figura de las más importantes del regional mexicano. Ahora, bueno, pues está incrementando lo que viene siendo su repertorio junto con Jennifer López. Pero aparte de eso, o sea, hay que entender una cosa. Gavito Ballesteros no es improvisado. O sea, aunque está bien joven, el sonorense dice, pues es que yo le sé rascar a la guitarra, al pianito, ¿verdad? Al acordeón, o sea, toca varios instrumentos y entiende algo importante, la producción musical, es que eso es básico, ¿verdad? Digo, es hermoso ser intérprete, pero ser músico, ese es otro tema, ¿verdad? Y Gavito Ballesteros tiene las dos cualidades. Es músico, es intérprete y le sabe también al negocio, porque eso de estar trabajando directamente en colaboraciones con mujeres como Jennifer López o artistas como el Junior H o como el Nata, olvídate, es lo que hace que su talento se proyecte a otros niveles. ¡Corta!
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1: Buenas tardes, me pongo una rola de No Quiero Terminar, Los Inquietos del Norte. Te escuchamos aquí en Chilac. 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
1: Buenas, buenas. Sí nos puedes complacer con la canción de Calibre 50. ¿Quién te crees? Para escucharla aquí por la Josefa. Gracias. 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

0: 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Esto fue Calibre 50 con MC Davo, Adrian Music.
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2: Buenas tardes, mi escándalo Romero, sirena de los siete mares. Puedes poner la canción, la de Rayito Colombiano, la de Dama de Noche. Y saludos para todos los que elaboran confecciones CJ. Túmpale, mijo.

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1: ¡Yeah!
0: ¡Yo!
1: ¡Ya llegó la tía Chupito! ¿Dónde está? No. Señores, señores, es que hablaste de alcohol hace rato fuera del aire. Sean todos bienvenidos y bienvenidas, señores, a este concepto llamado
0: ¡El Arribón Recargado!
1: Y venimos ahora sí como el hot sale, bien calientes.
0: ¿Ah, sí?
1: Sí, porque el hot, el doble, me refiero por el calor, es no manches.
0: Ah, bueno,
1: el clima bien cambiante. En el día nos andamos asando y en la tarde, noche nos andamos mojando. ¡Oh, qué rico, ¿no?
0: La lluvia.
1: Calientes en el día y mojados en la noche.
0: Y mojados aquí en El Arribón Recargado.
1: Y de eso se trata. Vamos a venir a acompañarte con buena vibra. Y hoy tenemos un programa espectacular con 2 horas.
0: Hoy en Guerra de Sexo se pondrá bueno todo este merequetengue, Gatúbelo.
1: Exactamente, porque hoy estaremos enfrentando 2 canciones del recuerdo, de esas clásicas del ayer que nunca pasarán de moda.
0: Y también hoy las gruperronas y el chisme se subirá.
1: Y además vamos a platicar en la sección de si en algún momento de tu vida te han espantado, cachorra.
0: No, varias veces.
1: ¿Sí? Ah, pues eso lo vamos a platicar. Vamos
0: ¿A ti
1: preguntar...
0: te han espantado?
1: Eso vamos a platicar y vamos a preguntarle al público. En algún momento a mí ya me espantaron, hasta se me subió el muerto. Bueno, era una muerta.
0: ¡Ay!
1: Dice, la aparición de una niña fantasma que desató miedo en un centro comercial. Te decimos en dónde fue. ¿Fue en Tehuacán? No, creo.
0: A mí me han espantado. ¿Cuándo?
1: Exacto, a mí me han espantado. ¿Cuándo es el hashtag del día de hoy? Te metemos un susto.
0: Cuando mi patrón me dice, sube.
1: Cuando veo, cuando, puede ser también, ¿eh? Cuando veo mi recibo de luz.
0: Cuando me ponen más chamba.
1: Exacto, a mí me han espantado. ¿Cuándo me dicen que voy a ser papá?
0: Pero resulta que no es mi hijo.
1: Resulta que no es mi hijo, exactamente. Resulta que yo ya no puedo tener hijos.
0: Y soy estéril.
1: Oh, déjalos. Vámonos mientras con más música. Nos controles técnicos está el señor Escándalo Romero. El tema se llama
0: ¿Cómo pudiste
1: hacer el amor con 8?
0: Espada es el recodo.
1: La madre. 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
1: Es la madre de todas las bandas.

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2: Ya son las 6 de las 5 de la tarde con 24 minutos y la verdad estamos más que contentos en este preciso momento, pues, de apapachar una obra que llega a tierras tehuacaneras, señoras y señores. Así que el día de hoy, no sé por qué la cabina se está encendiendo.
1: Está caliente.
2: ¡Ay! Pero ¿sabes qué? Caliente de una manera bonita, porque trae una historia, ¿eh?
1: Sí, es que ya nos estamos encendiendo un poquito.
2: A Tehuacán llega la gran obra La obscenidad de la carne,
1: que es un drama para adultos que explora las crisis de pareja, la monotonía, la infidelidad y el deseo y las decisiones que las personas toman para intentar recuperar una relación.
2: Y en este evento, desde la mejor FM 100.7 Tehuacán, tenemos en la línea telefónica a una de las grandes actrices que va a estar presente, hermosura de mujer, jarocha de corazón, que hoy toca la puerta de la mejor FM.
1: Así es, la hermosa y sexy
2: Sugey Ábrego. Muy buenas tardes.
3: Muy buenas tardes. Qué gusto, qué ganas de darles una limón a los dos.
2: ¡Ay! Hola, hermosa Sugey, ¿cómo estás? Bienvenida. De este lado te saluda Víctor el Gato. Del otro lado está Alma Sánchez la Cachorra. Este programa que se llama El Arrimón Recargado. Creo que te tocó el mejor programa para presentar esta obra de teatro que llega a Tehuacán. ¿Cómo estamos, Sugey? Platícanos.
3: Pues mira, estoy muy emocionada. En efecto, el día de hoy he hecho algunas llamadas, me he contactado con algunos medios. Les agradezco de antemano al espacio, que es tan importante para que todo el público de Tehuacán aún adquiera sus boletos para La obscenidad de la carne. Fíjate que yo estoy aquí en Foro grabando la novela Sabor a ti, que pronto van a ver.
2: ¡Órale!
3: Pero lo más importante es que todos los cuatro actores que conformamos esta obra estamos haciendo este espacio para poder realizar las dos funciones, una a las 6:30 y otra a las 8:45. Y estar ahí en el Auditorio Palmira con todos ustedes, con esta obra, que te agradezco mucho cómo la presentaste, porque estamos ya celebrando un año en cartelera. Y eso pues habla también del gusto del público y de la recepción, ¿no? Y del éxito que finalmente está promoviendo nuestro productor Omar Suárez. Y el esfuerzo que está haciendo por llevarla a diferentes puntos del interior de la República.
2: Hermosa Sugey, que la verdad, ¿qué vamos a ver en esta obra hablando de la historia? ¿Qué nos puedes compartir? Porque muchos ya no estamos haciendo ideas, muchos ya la vieron, pero sí, otros quieren encender su pasión, porque a lo mejor se vuelve una monotonía, ¿no?
3: Mira, va a haber taco de ojo, por supuesto.
1: ¡Ay!
3: Para hombres, para mujeres. Obviamente está conformada por mi gran compañera guapa y aparte se acaba de ganar, ahorita hoy soy el chef en el programa de hoy, la querida Elizabeth Álvarez, que le digo la cuquita oficial, así la gusta en Instagram. Mi querido Jorge Salinas, que bueno, quien no lo admiro desde Sexo, Pudor y Lágrimas. Ellos claro. Conforman una pareja que se llaman Amadeus y Carmín. Y mi querido Silverio Rochi, que va conmigo, con quien yo estuve en el reality y las ustedes bailan en hoy, va a interpretar a mi esposo Carlos y yo interpreto a una joven Ana. Tenemos 2 años de matrimonio y ya nos estamos aburriendo, ¿cómo ven?
2: Así pasa la monotonía. Después del aburrimiento, ¿ahora qué viene? Sí. ¿Coinciden con ellos?
3: Pues estos dos locos, mira, yo te voy a decir, estos dos locos, Ana y Carlos, se van a un bar swinger y conocen a Amadeus y Carmín. Y lo que pasa en La obscenidad de la carne tiene que ver con una revelación de verdades en un departamento de deseos y que también, bueno, los va a confrontar como pareja, por eso es una obra para adultos, porque hay un juego de cartas, hay juego de adultos, que nos quitamos la prensa, que ese tipo de cosas que... Y que de repente soltamos verdades que la otra pareja no sabe. Esto, la verdad es que el público, perdón, cachorra, el público va a ir de la risa al llanto y a la reflexión, que es la obra, la finalidad de esta obra.
1: O sea, un sinfín de emociones vamos a vivir. Pero mi querida Sugey, ¿qué fue lo primero que pensaste cuando te ofrecieron participar en este proyecto?
3: Bueno, te voy a decir, Ana particularmente tiene en el segundo acto una escena de semidesnudo por casi 10 minutos. No les puedo adelantar bajo qué circunstancias se da, pero algo que a mí me convenció fue por qué Ana tiene que ser representada. Y yo estoy segura que hay muchas mujeres, esposas, que con tal de no perder, escuchen bien, con tal de no perder al marido, son capaces de humillar. No les voy a decir nada más.
2: Ya me quedé picado, Sugey.
3: Pero, o sea, hacer cosas que no quieren. Y, okay, y terminan aceptando. No les quiero adelantar más, pero la reflexión a la que llega Ana es quizá a dejar ese matrimonio por algo que no la convence. Entonces, y así cada personaje, Amadeus también habla de su crisis matrimonial, Carmín de por qué es tan dura, todos han vivido algún tipo de traición, y creo que eso es muy relevante en esta obra, ¿no? Que se desnudan verdades y a lo mejor otras cosas.
2: Aquí en el programa tenemos una frase, nosotros no mandamos saludos, en este programa mandamos un ¡ay, mi amor! Entonces, esa frase conlleva mucho a lo que vamos a disfrutar en esta obra. Yo sé que sabes que a qué viene esta obra, La Obscenidad de la Carne, Sugey. Vienen a educarnos en la parte íntima, pero también en la parte de reflexionar, o sea, en el amor, ¿no?
1: Son varios temas.
3: Y es que, mira, parte de algo muy superficial, y en efecto, la obra no es una obra swinger. La obra agarra, digamos, esta temática, porque así empiezan los personajes, pero es todo lo que esconden, ¿sabes? Todas las traiciones, infidelidades, temores, deseos, y se van develando en este juego, que los lleva, y esa es la gran reflexión para el público. Esta obra fue escrita por un mexicano, Esteban Román, que, mira, nosotros nos damos cuenta cuando en el público alguien ya puso el cuerno, porque Dios hay infidelidades de todo tipo. Es que se identifica, mi querida cachorra, hasta cuando al final de la obra se acercan con nosotros, que íbamos a estar al final de la obra para que se tomen fotos con nosotros.
1: Ay.
3: Y nos dicen, yo pasé por esto, ha habido muchas mujeres que dicen a Carmín, yo he llorado como tú. Entonces hay una catarsis, y creo que eso es importante, por eso la obra ha permanecido.
2: Mi estimada Sugey, pues te agradecemos el tiempo en radio, solo así como en la televisión. Te agradecemos, nacida del CEA en Televisa y también con un gran talento en la danza, hoy presentando esta Obscenidad de la Carne. ¿Qué te parece si regalamos un boleto en este momento? Ya mencionaste quién fue el creador de esta obra, así que al público nos está escuchando, solo que manda un mensaje de WhatsApp diciéndonos quién fue el creador de esta obra, La Obscenidad de la Carne.
1: Así de fácil, se van a llevar este boleto.
3: Pues sí.
2: Me parece perfecto.
3: Me parece perfecto. Y si no, sigan arroba La Obscenidad de la Carne, entren al Instagram y van a ver ahí el escrito, ya tienen otra pista. ¿Ok?
1: Ay, bien.
3: Y yo los espero mañana con mis compañeros, con el gusto de llenar este auditorio y de reírnos, porque la magia del teatro no se cierra sin el público.
2: Genial. Gracias. Hermosa Sugey, señores. Gracias, hermosa. Te dejamos seguir trabajando porque estás ahora sí participando ahorita.
1: Me quedé picada en capítulos. Se me enchinó la piel.
2: Allá nos vemos, señores, para disfrutar La Obscenidad de la Carne. Aquí nomás hoy, Sugey.
3: Nos vemos mañana.
2: Gracias, hermosa. Vámonos con música, señores. Dios mío, hasta se me pararon los pelos del brazo.
1: Y no, mira, te diré, a mí también, pero no te voy a decir de dónde, dice.
2: Dice más, eso sí estuvo bien fuerte. Ahí está, lanzando la dinámica. Si te quieres ir a ver La Obscenidad de la Carne, aquí nomás participa con el Arrimón Cargado y gana. Dios mío, entrevisté a Sugey Ábrego, fue mi sueño hecho realidad. Ay, mi amor.
1: Ya me vale amarte.

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2: Are you ready? Y enfrentamos tremendos rolones en este momento. Y nos vamos al recuerdo. Sacamos los acetatos, limpiamos los cassettes de la abuela.
1: Yo quiero ser caballerosa y esta vez te cedo el paso a ti, Gabriel.
2: Serás damisela, ¿no? Serás, exactamente eso. Pero bueno, me parece perfecto. Pues en este momento me lanzo con mi canción. Esta es una agrupación que nació en la década de los 70 bajo el nombre del Grupo Indio, que se popularizaron en México y América Latina. Te presento una canción que fue lanzada a finales de los 70. Esta canción destaca por su profunda letra de desamor y por haber consolidado el estilo característico del grupo originario de Hermosillo, Sonora. Y sabes que, sumado a eso, que es como al estilo rock y balada, esta agrupación bajo el nombre del Grupo Indio, nacidos de Hermosillo, Sonora, también le rindo tributo a un gran cantante, porque sí, ¿cuál? Lamentablemente, su vocalista recientemente falleció. Don Hilde Lara, vocalista del Grupo Indio, lamentablemente falleció, pero ¿sabes qué? Su legado permanece, y esta es una de sus joyas que nos regalaron. Se llama La Canción. Herida de amor. ¿Cómo dice? Hola, ¿qué pasa? Dele chance, todo no canta.
1: No manches.
2: Esa no.
1: Como para estar en mi cama durmiendo.
2: ¿Cómo dice?

0: Tremenda canción, éxito que llegó a México para conquistar al estilo de la cultura romántica del rock y también de la balada. Bien. Grupo Indio, Herida de Amor.
1: Ya fue mucho, ya, hermano. Ya. Quítala ya.
0: Uy, gracias, amigo. Pues vámonos, señores, con la canción de la cachorra que dice que va a superar la mía. No
1: sí,
0: creo.
1: Obvio,
0: no creo.
1: Porque yo vengo con una joya romántica del año de 1972 y refleja una historia de amor marcada por el orgullo.
0: ¿Será?
1: Donde una persona se niega a aceptar que la relación terminó por culpa de uno solo. Sin duda es una de esas canciones que siguen llegando al corazón generación tras generación por su mensaje sincero y su estilo romántico inconfundible. Esto es Nunca Digas de Los Solitarios.
0: No manches. Tremendo, tremendo.
1: Bien, ¿eh?
0: Se vale llorar. Se vale dedicar.
1: Se vale sufrir.
2: Sigue diciendo que siempre.
1: Cállese.
2: Sigue creyendo en tu.
1: ¿Permites? Está cantando.
0: No, es mi abuelito que ya se durmió. Gracias por sus $2 de canción. Vámonos mientras.
1: Mira,
0: Don Lupe ya se enojó,
1: dice, Terminación 40, ya gana
0: Don
1: la
0: cachorra. Lupe ya se enojó,
1: Ya.
0: A ver, súbele, amigo.
1: Terminación 40,
0: ya. La banda se está reportando, amigo. Súbele, amigo.
3: Uy, ni lo van a atender.
0: Ya ves, ni te van a atender.
4: ¡Órale, Don Lupe!
0: Don Lupe, Doña Mago, díganos, ¿de qué trata esto? ¿Será
1: Lupe,
0: o no será?
1: Don Lupe,
0: A través de mensajes de WhatsApp. Chequemos. Rapidísimo. De 2 a 3 rasguñones y mordidas. La cachorra y el gato se enfrentan. ¿Qué dice la banda? De este lado, mensaje de audio. ¡Bueno! ¿Qué pasó?
4: La cachorra,
0: Jorgito. No. Te troleó porque no lo dejaste hablar. Chécalo.
4: La cachorra
0: de la burger.
4: Vamos
0: con
1: el gato. ¡Tómala, Jorgito! Te voy a bloquear en este momento, Jorgito.
0: Vámonos rápido.
1: El Víctor.
4: Por el gato.
0: ¡Tómala, Barbón!
1: ¡No!
0: Por la cachorra 1. Ya me acabo de llevar la victoria. Guille también decía por el gato, creo. Y de ahí Mari también. No, hasta Los Cabos, la licenciada.
1: La licenciada, obvio, yo.
0: De la Pelation, cachorra.
1: Llegó otro.
0: Gracias
1: 3, dicen
0: por
1: la cachorra.
0: Participar. Adiós, esos son paleros. Vámonos. Aquí nomás, a disfrutar.
1: Adiós.
0: Rindámosle tributo hasta el cielo a un grande de la música.
1: Para toda la gente que está escuchando, échese un sueñito.
0: Para Don Hilde Lara, vocalista del grupo Indio que se nos adelantó.
1: Descansa en un ratito.
0: Disfrútala. Aquí nomás.
1: Es la mejor.

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